0: Yo creo que no hay un público más sabroso hoy en día que el público de Medellín, de verdad.
1: Bueno, maestro, y volviendo al chango de María.
0: Bueno, dime dónde va María.
1: Yo quiero que usted presente este tema acá, porque este tema es como para todos los grandes, los coleccionistas, la gente nueva en la
0: Bueno,
1: salsa, la gente joven que escucha
0: con
1: la voz
0: mucho
1: de
0: gusto,
1: Guatulla.
0: le presento este tema que me hubiese gustado haberlo cantado por completo, pero como repito, el trabajo de tempo con las improvisaciones era insuperable y por eso no había manera de corregir nada. Entonces yo hice la primera parte del tema, lo dejo para que escuchen entonces el Chango de María con el conjunto Libre.

0: chango.
1: Bueno, ya vamos llegando a la final, al final de nuestro programa y vamos a escuchar un tema, maestro. Pues usted ha hecho también sus trabajos como solista y en una publicación suya, un LP grabado en Colombia y en Venezuela en 1991, se grabó un tema titulado Siempre Pa'lante.
2: Siempre Pa'lante, ese tema es mío. Sí, ese tema lo escribí yo también. Y
1: discúlpeme, en ese
2: Echando Pa'lante se llama, ¿oíste? Echando Pa'lante.
1: No, sí, sino sí. Que el nombre del disco es Siempre
2: sí, Pa'lante. Sí, Siempre Pa'lante del coro.
1: Pero el tema también, el álbum también salió con otro nombre titulado Como Nunca.
2: Como Nunca. Sí.
1: Y de ahí de ese álbum escuchamos Echando Pa'lante, que es un tema pues suyo bárbaro, digámoslo así.
2: Ese fue el tema que me abrió la puerta verdaderamente, creo, porque ese fue el primer tema importante que grabé con Fania y que fue, tú sabes, fue un batazo en todos los lugares donde se escucha salsa. Así que agradecido con ustedes por colocarlo.
1: Oh, maravilloso, vamos a escucharlo. Los que no lo han escuchado, no los conocen, sobre todo pues la gente joven salsera, pues escuchen esto en la voz de nuestro gran sonero venezolano de Venezuela para el mundo. Y de Latinoamérica para el mundo y de Italia para el mundo, maestro, porque usted ahora está radicado, ¿hace cuánto tiempo en Milán?
2: 32 años, papá. Sí, porque es que conseguí lo que no había en Nueva York, que era tranquilidad. Tú sabes, cuando llegué aquí me tropecé casualmente con la tranquilidad y te digo que prefiero estar tranquilo, vivir tranquilo que vivir, tú sabes, con angustia.
1: Y siempre echando.
2: Y entonces, siempre para adelante, pero con tranquilidad.
1: Claro que sí.
2: Oye, qué sabroso está este programa, hermano. Gracias.
1: Maestro, vamos a terminar nuestro primer programa. Obviamente, seguía usted le da la invitación a los amigos de acá de la Barra de Latina Estéreo para que escuchen la parte 2 de
2: Orlando
1: Guatusi. Vamos a terminar este programa con un tema titulado La Salsa Venezolana. La Salsa de Venezuela, sí. El compositor y productor puertorriqueño musical Eduardo Sayas y su ex La Banda grabaron en 2021 este tema con usted, maestro. Ahí se nota más vigente que nunca usted, como Coco diría a mi amigo Meñique.
2: Bueno, fíjate, allí para mí lo más importante es que Eduardo, siendo puertorriqueño, es un amante de la salsa de Venezuela. Y fíjate que escribió ese tema, y ese tema se grabó en Venezuela. Los músicos que están allí son venezolanos todos. Y me invitó a mí a que, tú sabes, que participara y que le montara la voz a ese tema, que lo hice con el mayor cariño, porque es un temazo. Si se le pone, tú sabes, atención a la letra, es un señor tema. Sí, así claro. Que yo desde acá le envío un abrazo a Eduardo Sayas y espero que le hagamos llegar este programa, ¿ok? Porque me gustaría.
1: Claro que
2: se
1: sí.
2: Se lo vas a llegar como pueda, pero se lo hacemos llegar.
1: Bueno, maestro, presentemos usted aquí el final de este primer programa con este tema.
2: Bueno, con mucho gusto le voy a presentar este trabajo que une la salsa venezolana con la salsa de Puerto Rico a través de Eduardo Sayas, su compositor, y de este humilde servidor Orlando Guatusi en la parte vocal, y todos los músicos de la orquesta que me acompaña son venezolanos. Así que la salsa de Venezuela, con todo cariño, para mi gente de Medellín.
1: Bueno, a todos los amigos de La Barra del Son los esperamos el próximo domingo con la segunda parte de este gran programa y agradeciendo la cortesía, la amabilidad, la deferencia, la gentileza que tiene nuestro gran Orlando Guatusi con nosotros acá desde La Barra del Son.
2: Muchísimas gracias a ti, Sergio, y dámele gracias también a la persona que está acompañándonos en este trabajo. Discúlpame que no recuerdo el nombre, pero él sabe quién es. ¿Cómo que se llama?
1: Diego Alejandro Gómez,
2: el ingeniero. Vaya Diego, Para ti también un abrazo, hermano, y gracias. Y un fuerte abrazo para todos los salseros y especialmente a las salseras de esa ciudad hermosa llamada Medellín. Ah, déjame saludar a un señor que está por allá, Elvis Botero, que es el compositor de ese temazo, que Las Calaveras Blancas, que lo vamos a escuchar en el próximo programa. No quiero que se me vaya a olvidar por nada enviarle un saludo bien chévere a una persona, como dije, que me trató súper bien y que me brindó la confianza total de su casa. Allí disfruté de los momentos más sabrosos, tal vez, en familia. Para mi hermanito Miguel Echevarría y toda la familia Echevarría. Ok, así que nos vemos en cualquier momento, Miguel. Con Dios por delante, siempre para adelante, papá. Gracias, bueno, de corazón. Sí, señor. Siempre para adelante, ok. Gracias, gracias, Sergio. Gracias, Diego. Y con Dios por delante, siempre para adelante, papá.

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Entonces lo más que me gusta, usted sabe que es, a mí me gusta mucho escuchar la radio. Entonces yo envío un saludo muy cariñoso a todos ustedes y me gustaría decirle qué tal, amigos. Les habla Celia Cruz y a través de Latina Estéreo 100.9 les envío un abrazo muy fuerte.

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0: 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Sean todos bienvenidos a una nueva misión de Conozcamos la Salsa, música con historia, a través de los 100.9 FM de Latina Stereo y latinastereo.com. Y hoy regresa, después de mucho tiempo perdido, nuestro socio de la radio y de la rumba, el gran Carlos David Velázquez, desde las calles de New York. Hola, my friend, ¿cómo estás? Bienvenido nuevamente.
1: Bien, gracias. Una buena bienvenida, ¿no? Estábamos perdidos, sí, exactamente, muy perdidos. Uh-huh. Pero aquí hoy, justamente en esta noche de domingo, de regreso otra vez con ustedes para cansarlos, ¿no? Yo no sé. Espero que les guste el programa de esta noche.
0: Les presento excusas a los oyentes por mi voz terrible de hoy. Me creí ayer, yo me llamo Camilo VI y me quedé disfónico. Así que excusas a todos ustedes. Pero bueno, pongámosle la mejor energía para que hagamos un programa hoy que sea de todo el deleite de los oyentes del Sonido de las Palmeras. Bueno, Carlos, vamos con la música. ¿Cómo te parece que reapareció Rocky Mambo, al cual le damos un enorme saludo? Y nos hizo una sugerencia fascinante. El tema Yesterdays de Poncho Sánchez. Pero lo interesante aquí, pienso yo, es el invitado. No hablemos tanto de Poncho Sánchez, sino del invitado. Freddie Hubbard, ese gran trompetista, uno de los mejores trompetistas de la historia del jazz, tiene que ver mucho con el hard bop, un sonido limpio, potente, brillante, intenso. Realmente, qué técnica la de Freddie Hubbard. Y mira, Poncho Sánchez lo trae como invitado cuando tenía esa nómina fascinante con los hermanos Banda. Qué sonido el de la orquesta de Poncho Sánchez. ¿Y qué tal este invitado, no?
1: De lujo, por supuesto, uno de los grandes del jazz, justamente. Y pienso que Poncho Sánchez es un hombre muy inteligente, se rodea de buenas personas, de buena música, y eso es lo que justamente hace que su música sea tan agradable, ¿no? Porque tiene arreglistas buenos, tiene buenos músicos, y él es un buen músico también.
0: Sin duda. Así que arranquemos con Latin Jazz de alta factura. Yesterday's Poncho Sánchez. Sean todos bienvenidos a una nueva misión de Conozcamos la Salsa. Música con historia.

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1: Me encanta esas grabaciones en vivo, Carlos Day. Y esta se realizó allí donde tú vives, en New York, cerca ahí al Lincoln Center. Y esta es una grabación de Arturo O'Farrill y creo que es de lo mejor que yo le he escuchado en la parte vocal a Germán Olivera. Fascinante realmente esta versión de Buscando la Melodía de Marcelino Guerra, que tiene muchas versiones, pero esta creo que puede ser de las mejores sin duda. Y un solo de saxo de Bobby Porcelli. ¡Wow! Realmente extraordinario. ¿Cómo te pareció? Que además, bueno, sea el reconocimiento porque tú fuiste el que la trajo aquí a este escenario musical.
2: Sí, porque me trae recuerdos muy lindos. Alguna vez yo fui a ver a Arturo O'Farrill al Bronx y justamente interpretó este número. La verdad que yo no lo tenía ahí como muy cerquita y lo recordé en estos días y yo pensé, wow, este sí es un tema de una factura, porque justamente toda esa noche fue de boleros, el programa fue dedicado para gente mayor, y entonces no hay no guaracha, no hay salsa, nada de esas cosas, solo boleros, y Arturo se lució, y Oliveros ni se diga, porque fue una tremenda combinación, y justamente él tiene la herencia de su padre, el Chico Farrell, de armar bandas grandes. Entonces eso cuando empieza a sonar, eso rompe el silencio, rompe todo, y es justamente lo que queda, una versión hermosísima que es esta de justamente Buscando la Melodía.
1: Vamos a disfrutarlo, Buscando la Melodía, Arturo O'Farrill, y en la parte vocal, Germán Olivera. Diego, suénalo.

0: Saludos para la gente de Conozcamos la Salsa Latina Estéreo en Medellín, Colombia. Saludos, Germán Oliver en vivo y a todo color. Y de Boston hoy.
1: Estoy recordando el famoso canto de Marilyn Monroe. Happy birthday to you, Mr. President. No lo canto porque estoy muy disfónico. Pero, my friend, feliz cumpleaños. Bienvenido a los 60. ¿Qué tal?
2: Bueno, yo hoy estoy un poquito serio. porque seriamente se mete uno en líos cuando uno empieza a cumplir muchos más años. Y la verdad que nunca me gusta cumplir años. Pero obviamente estar vivo, sí, eso sí me gusta, estar vivo. Porque eso es una parte muy importante. Nada, mi amigo, bien difícil la vida. Simplemente es eso, es bien difícil. Todos los días hay que enfrentar retos nuevos, y justamente es el de las canitas, el de estar más viejito. Yo siempre peleo contra la juventud, no sé por qué, porque es que los muchachos son muy crueles, ¿no? Entonces uno va a cualquier sitio y, hey, ¿qué vamos a hacer con ese par de viejitos? Ah, va a sonar ahí alguna cosa. Oh, entonces lo sacan a uno de circulación y uno quiere estar todavía en el candelero, y es justamente eso. Pero muchas gracias por el cumpleaños. Vale la pena.
1: No, o sea, el momento de agradecerte, Carlos, todos estos años que has dedicado a la radio, a la cultura, a la difusión musical, y en nombre de Latina Estéreo, de Toque Musical, y todos tus amigos, pues un inmenso abrazo, reconocimiento, y ojalá el resto de días que te queden, pues los compartas con nosotros aquí en Colombia, donde te queremos y estimamos tanto. Volvamos con la música, vámonos para España. Otro tema que escogiste, me encantó, Tribal Jazz, La Tormenta. Bueno, esta agrupación me impactó porque fusiona el Latin Jazz con lo que llaman música del mundo, esas sonoridades actuales. Una fusión muy interesante, y van a escuchar ustedes un Latin Jazz de alta calidad, pero les recomiendo el final. El último minuto hay un cambio brutal, ¿no?
2: Sí, música del mundo, es justamente porque el Latin Jazz ha creado una fórmula que puede ser o muy buena o terrible. Y digo terrible porque cuando se crean fórmulas, entonces, no, arranquemos, es lo mismo ahí, en la mitad, un solito de conga y después un trombón. Y ya cuando todo eso está tan medido, le pasa justamente lo que le pasó al jazz. El siendo el jazz, cuidado, me estoy metiendo en cosas mayores, pero es la verdad, cuando eso se crean fórmulas, ya se vuelve terrible. En cambio, este grupo, justamente eso fue lo que me impactó, la locura que tiene, porque es una fusión, una combinación de muchas cosas, y de música del mundo, justamente. Y esta música del mundo te hace volar, ver las cosas de otra manera, y escuchar, porque es que escuchar, la verdad que es hay que crear las diferencias entre los distintos músicos y grupos, y eso es lo que hace este tribal, justamente con un nombre bien, bien sugestivo.
1: Sí, Carlos, es que el jazz es tan difícil, me hiciste caer en cuenta de algo. Fíjate, yo llevo 40 años escuchando jazz, haciendo programas de jazz, más de 600, y apenas hace 8 días vine a dictar mi primer charla o conferencia sobre el jazz, porque me daba miedo. Realmente yo considero que uno decir que sabe jazz, no, por Dios, el jazz es el océano, no es una piscina, ni es un río, es el océano, es que es inmenso, ¿no?
2: No hay forma de haber, inclusive en las épocas más sencillas, que era la era del swing y eso, ¿cuántas agrupaciones existieron? En cambio, en la salsa no, en la salsa las podemos contar, ¿no? Sí, en la misma música cubana, pues uno ve la orquesta Riverside, la orquesta cosmopolita, la orquesta, sí, pero en el jazz hay cientos y cientos, y como esos peleaban cada 8 días, entonces sí, este músico estaba tocando hoy, James Brown estaba tocando con él, y se separaba inmediatamente, hacía su propia banda, su propio estilo, tocar diferente. Y sí, te respeto mucho, una admiración para ti, justamente de dictar justamente una charla de jazz, que es muy, muy complicada.
1: La verdad que sí. Vamos con la música, Tribal Jazz y La Tormenta.

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1: 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Me encanta este próximo número que escogiste y te cuento que allí hay un personaje que está como en la sombra, pero es igual o hasta más importante que el propio artista. ¿Saben ustedes quién es el ingeniero de grabación de este tema que vamos a escuchar? Nada menos que uno, o tal vez el mejor grabador de todos los tiempos, el mejor ingeniero, Rudy Van Gelder, el de los famosos estudios Van Gelder, vecino tuyo, ¿no? Ahí en Inglewood Cliff.
2: Ah, justamente, sí.
1: Esta grabación creo, puedo estar equivocado, pero creo que se hizo en París, en Francia. Y hablamos de la grabación de Pucho. No sé, Carlos, por qué no habíamos traído antes a este tremendo artista, tremendo timbalero, tremendo, pienso yo, protagonista de lo que tiene que ver como con el sonido latino, del soul, de esas fusiones, de ese sonido sesentero extraordinario. Y este tema, Something Black, buenísimo, me encantó. Qué gran selección. Adelante.
2: Soul Brothers, es la fusión con el soul, que en ese momento no se había encontrado esa comunión. Y justamente había que nacer en el gueto, hay que nacer en el barrio, para poder llegar a ese clima tan importante. Y esa grabación justamente tiene la edad que yo tengo, 60 años. para confundirte, en el 1966 justamente se hizo esta grabación. Y este estaba a la par con Mongo Santamaría, con Willy Bobo, con todos esos percusionistas de la época. Pero justamente el de usted tomar una costa y quedarse ahí va como desligando de que su nombre no trascienda tanto. Y eso fue lo que le pasó a Pucho, que no trascendió como debió haber trascendido, como lo hizo Mongo Santamaría, Willy Bobo, todos los percusionistas de los 60, que esos lograron una proyección enorme. Este sí, en Estados Unidos, pero no afuera. Entonces por eso no se le conoce tanto. Y es justamente música latina con soul, con funk, con todas esas mezclas maravillosas que el producto final, bueno, es para que ustedes lo juzguen.
1: Así es, juzguen ustedes, Something Black, Pucho, aquí en El Sonido de las Palmeras.

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1: Bueno, my friend y amables oyentes, les tengo una muy buena noticia y es la siguiente. 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Saludo cordial para William Martínez y muy especialmente para don Gabriel Tejada, que hace posible todo esto. Y entonces resulta, my friend, que ahora nuestro programa no va a durar una hora, sino hora y media. ¿Qué tal? Bueno, más trabajo para nosotros, más música que hay que conseguir, pero complacidos de que todos ustedes tengan media hora más. Gracias a Joaquín Builes, a Caco, gracias a nuestro productor Diego Gómez, a nuestro director Diego Aranda y a la gerente de Latina Estéreo también. Así que muchas gracias a ellos y bueno, te cuento, más trabajo, my friend.
2: Pobre de los oyentes. Son los que sufren, ¿no? Media hora más con este par de plomos. No, no, no, pero ¿qué tal? ¿Cómo les dan más tiempo? Bueno, pero vamos a intentarlo hacer muy bien y para que ustedes de verdad lo gocen, ¿no? Ese es otro reto nuevo que hay que tener.
1: Otro reto, pero ya saben todos que nos encantan los retos. Bueno, la música de hoy la escogió Carlos David Velázquez y Rocky Mambo. Este tema que viene a continuación me impactó muchísimo. Cada vez me sorprende más esta orquesta, Carlos. Tommy Olivencia y sus dos cantantes, entre ellos el gran Frankie Ruiz. Pero qué buen tema este, se lo recomiendo. Pónganle atención, Misteriosa Mujer.
2: Yo estoy un poco desafortunado, ¿no? No, nunca he sido en mi vida muy suertudo, no mentiras, que estoy vivo. Pero hay gente más desafortunada que yo, y yo creo que Tommy Olivencia debió haber sido uno de esos. Sí, la verdad, todo el mundo pasa por mi orquesta, pero todo el mundo se va.
1: Sí, terrible.
2: Yo no creo que el hombre haya pagado mal, yo creo que pagaba bien, pero Tommy Olivencia se quedó en Puerto Rico y el usted no moverse a Nueva York, ese es un lío, ¿no? Uh-huh. Entonces él, gran trompetista, seleccionador de músicos y de cantantes buenísimos, entre ellos Frankie Ruiz, imagínate. Ese proceso de ese muchacho que alcanzó a la cúspide justamente con su estilo y su voz, pero aquí sí tiene un arreglo, hoy tengo la palabra reto. Es justamente eso, porque si a uno le arregla Rey Santos, usted está en peligro, porque son muchas modulaciones. Y para un joven, era un jovencito en aquella época, enfrentar un bolero son y después el bolero son se va convirtiendo en un son montuno grande y la banda empieza y ahora hay que rubatear, hay que enfrentar ese bandón. Y tienen invitado a Juancito Torres, imagínate, Tommy Olivencia haciendo trompeta, invitando a Juancito, que es otro señor trompeta. Entonces, la combinación es perfecta. Lástima que el tiempo, yo no sé por qué a Tommy Olivencia se le voltearon tanto y nunca tuvo tantos seguidores. Inclusive con Nelson Pinedo grabó también un long play increíble.
1: Sí.
2: Y bueno, de las mejores cosas que hizo Nelson Pinedo al final de su vida fue esa, justamente, Tommy Olivencia. Uh-huh. Así que nada, dejamos este número para que pronto se vaya colando cositas de lo que llaman salsa, ¿no?
1: Tema recomendado. Y hoy, celebrando los 60 años de nuestro socio de la radio, Carlos David Velázquez, vamos con Tommy Olivencia y Misteriosa Mujer.

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1: Sigamos con los 60 años y escogiste un tema que me encantó. Puede ser conocido, pero realmente es brillante, Carlos. Sinceramente tiene todo. Mira, las voces absolutamente espectaculares. El piano, Lino Frías. El sonido cubano, pero fusionado con el estilo New York. Así que esto tiene todo. Armando Sánchez y su conjunto Son de la Loma y Guajira en New York. ¡Qué selección tan especial hiciste! Muy bien, te felicito. Adelante.
2: Bueno, La Guajira. La Guajira, ustedes ya saben que siempre está cantando del campo y cosas bonitas, la carreta y el buey. Bueno, pero este se debió haber levantado enojado en una de esas mañanas mirando Nueva York. Y bueno, aquí tienen tantos edificios y todo el mundo para arriba y el subway, pero esto me tiene cansado. A mí realmente lo que quiero es el campo. Y sí, el campo de... Bueno, entre otras cosas, a ti te encanta el campo, ¿no?
1: ¡Oh, super!
2: Sí. No, yo soy más concreto. La verdad que me gusta más el concreto. los pajaritos a medianoche, yo no sé. Pero bueno, de todas maneras, este grupo se armó muy bien. Y Lino Frías fue de esas cosas que trataron de que Lino regresara otra vez porque ya él se había retirado justamente de la Sonora Matancera. Y Lino no quería volver. Solo lo logró Roberto Torres, para grabar con Sara y esta. Y entonces la comparación que hacen ahí sobre lo que es la Guajira y el Batey y lo que es Nueva York de concreto, ustedes la juzgarán.
1: Vamos a disfrutar de Guajira en New York, conjunto Son de la Loma.

0: mambo y tiene swing.
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2: Mencionaste el campo. Sí, señor, el campo. Estoy viviendo en el campo y qué placer es vivir en el campo, sinceramente. Abrimos allí una nueva sede de la emisora aliada Toque Musical y estamos allí entrevistando artistas, conocedores, investigadores, y es fascinante realmente estar en contacto con el campo. Le da a uno como otra mentalidad, otra forma de vida. Sinceramente, qué bien que la pasamos. Y espero que próximamente ustedes puedan ver todos estos contenidos que estamos generando en nuestro canal de YouTube. Entre otras, nuestro último video afortunadamente ha sido bien exitoso. Fuimos al búnker del señor Edgar Berrío. Los invito para que vean ese video que realmente es extraordinario. En casa de los coleccionistas con el señor de las leyendas, Edgar Berrío. Así que cordial invitación. Bueno, Carlos, sigamos celebrando tu cumpleaños. Y este próximo tema que escogiste, estuve indagando y creo que es una poesía. Y sí, yo creo que sí, porque la letra da para pensar eso. Pero honestamente, yo tengo hasta el LP y no le había prestado atención como se debe a esta grabación. Nada menos que Celia Cruz y El Eco y El Carretero. ¿Qué tal?
3: Bueno, claro que es muy posible que eso tenga su origen español, pero se atrevió a firmarla un señor de nombre Paul Márquez, que no creo que se haya llamado Paul, realmente Pablito, ¿no? Pablito Márquez. pero es bien bonita y sí. Bobby Capó hizo una grabación, creo que con el Cuarteto Marcano, sí, creo que con el Cuarteto Marcano hizo una versión y Bobby se fajó ahí en una guajira increíble. Fueron de los temas clásicos que quedaron en la CICO. Entonces, ya cuando Celia vino aquí a Nueva York en el 62, para el año 65, ya el contrato de Celia iba a finalizar y justamente se quiso hacer un trabajo con René Hernández, pero no con el Látigo, es con el otro René Hernández, que también era pianista y que tenía una banda muy buena, que acompañó a Daniel Santos, a Bienvenido Granda. Y aquí justamente está Chocolate Armenteros, está Caíto Celio en el coro, Pedro Nay está tocando trompeta, ella lo contó un día, porque tuvieron que hacer ahí un junte, como dicen los dominicanos, un junte, tuvieron que hacer un junte para poder lograr la orquesta final. Y justamente este long play fue el que selló el último trabajo de Celia Cruz para la CICO. Y déjeme decirle, canciones que yo quise haber grabado primero, pero la verdad que la voz de Celia quedó muy linda.
2: Maravilloso. El Eco y El Carretero. Celia Cruz, aquí en Conozcamos la Salsa, música con historia.
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1: My friend, te pido disculpas o te presento disculpas mejor, porque este tema lo hemos tenido hace muchos años para poner y siempre se quedaba por fuera. Pero realmente es buenísimo, buenísimo. Y presten atención ustedes, amables oyentes, a la interpretación, a la ejecución vocal, al manejo del scat, que son esos monosílabos sin sentido que se dicen rápidamente y que se utilizan frecuentemente en el jazz. Recuerden que la reina es Ella Fitzgerald. Pero acá lo hace un cubano. La diferencia es que lo hace con un sabor que francamente uno se quita el sombrero. Hablamos del señor Guapachá y el tema Retozón. ¿Qué piensas de Guapachá?
2: Amado Borcelad, ay, ahora se caímos donde era, bien bueno. Justamente en Cuba, año 64, formación del quinteto de Chucho Valdés. Pero usted sabe, yo no sé, cosas de la historia. Estaba la Egren ya nacionalizada y el que estaba de moda era Amado Borcelá, no Chucho Valdés. Chucho Valdés es un acompañante aquí. Después la historia cambió la cosa y quedó el combo de Chucho Valdés acompañando a Borcelá. Cosas que tienen estos caminos de la rumba, ¿no? Y justamente el autor Calixto Callaba hizo este número. A propósito, ahora que mencionamos a Celia, la Celia y la Sonora hicieron este número también, una muy buena versión. Pero este es punto y aparte, porque lo que hace Amado Borcelat, bueno, estás hablando de Scat, mira, ahí regresamos justamente. Y eso es lo que tenía este señor. No. El rincón del feeling debió haber temblado con Amado Borcelat. Claro que tembló antes de irse porque creo que se murió haciendo el amor. Cosas de la vida, ¿no? Espero que no me pase a mí, ¿no?
1: Bueno, murió contento por lo menos. Retozón Guapachá, aquí en Latina Stereo.

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2: Si ustedes quieren saber cómo se canta, cómo hay que hacer, cómo se vocaliza, qué respeto hay que tener por las personas, por los oyentes, cómo se combina todo eso, cómo se inspira y demás, pónganle atención al próximo número. Qué tremendo tema de la Sonora Ponceña. Pichi Pérez, al cual vimos hace poco. Qué gran cantante es este señor, es que es muy, pero muy bueno. Y precisamente este tema que escogiste se llama Mi Cantar. Tremendo, my friend.
3: No, y tremendo va a ser la crítica que vamos a hacer. Usted sabe, yo quiero mucho la Sonora Ponceña y muy buena. Estábamos hablando de Tommy Olivencia, ¿no? Y sí. Tommy Olivencia dándole crédito a todo mundo por aquí y todo mundo se iba. Pero aquí no le dan crédito a nadie, I'm sorry, pero es así. Sonora Ponceña, Willy Rosario, yo no sé cómo Tony Vega y Gilberto salieron de ahí, y Pichi Pérez y Toñito Lidí, porque Papo Luca no es justamente estoy viendo la carátula del long play, y es justamente, se llama Verdi Party, justamente uh-huh. lo que estamos celebrando hoy, ¿no? Que justamente no soy ni de celebración, ni quiero. Bombas y eso, y nada, Pichi Pérez no aparece por ningún lado. Yo creo que ahí le toca a uno irse de una agrupación de esas, porque no apareces nunca. Nadie sabe que eso es como, eso es de la escuela de Cugat también. Cugat era un tipo muy malo, entonces aparecía Javier Cugat Grande en la RCA Víctor, y por allá refrán, Catalino Rolón chiquito. No, hay que desocupar esa orquesta. No estoy haciéndole boico a la Ponceña, pero la verdad que sí hay que reconocer para que se formen nuevos valores y la gente vaya conociendo otros nombres diferentes.
2: Es verdad, al menos sí le dieron el crédito a la arreglista, George Padilla. Así que vamos con la Sonora Ponceña, Pichi Pérez y Mi Cantar.

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2: Ah, esto es mucho disco, cabrón. El amor del jibarito que escogiste para terminar. Me encanta el trío Vega Bajeño. A propósito, allí en Vega La Baja, saludo al Pedro Sifonte, uno de los más grandes coleccionistas de América. Seguramente uno de los mejores también de Puerto Rico. Pero esta versión que traes, tremenda, ¿no? Charlie Palmieri en vivo con el gran vocalista del grupo Nietzsche, el gran vocalista de la Sonora Ponceña, Tito Gómez. Buenísimo, ¿no?
3: ¿Cómo dice la canción, Ibrahim Ferrer? Todavía me quedaba sentimiento y melodía.
2: Hay disculpa, hay disculpa.
3: No, todavía te queda voz, todavía te queda voz, está bien. Y esa canción de Amor del Jibarito y En mi viejo San Juan las escribió el señor Noel Estrada y las dejó para la posteridad.
2: Sí, señor, Noel Estrada.
3: Y por equivocación, así usted no sea salsero, alguna vez en Radio Cristal, cuando existía Radio Cristal, esta versión del Amor del Jibarito del trío Vega Bajeño sonaba muchísimo, muchísimo. Y la verdad que justamente Tito Gómez, voy a contar algo ahorita, que el tiempo se le pasa a uno y por eso yo hay veces pienso que sigo muy joven, pues no estoy joven. Hace 19 años justamente, creo que de 18 o 19 fue que falleció Tito Gómez. Y antes de fallecer, yo tuve la oportunidad de verlo en Orchard, sí, justamente fue en Orchard Beach que lo vi. Él venía y armaba sus trucutru por aquí, una orquesta muy buena. Entonces yo estaba con unos boricuas y los boricuas decían, oye, Tito Gómez se volvió colombiano, ¿qué es lo que pasa? Todo se lo dedica a Colombia. Y estaba Tito Gómez todavía con una voz enterísima. Y esas páginas de amor, que ese es un tema muy bueno.
2: Buenísimo, buenísimo.
3: Sí, ese me gusta. Y entonces el boricua me decía, oye, ¿es colombiano o boricua? Y yo, no, pero el boricua es el boricua. En todo caso, Tito Gómez se la pasó entre Rey Barreto, Sonora Ponceña, Charlie Palmieri, buscando el camino. Le tocó regresar a Ponceña y hizo una dupla muy, muy buena con Luigi Téxido. Y después de él, nada, él tuvo la capacidad de caminar solo, andar solo. Y lo logró justamente hoy recordando a Tito Gómez y a Charlie Palmieri.
2: Disfrutemos de Charlie Palmieri, Tito Gómez y el amor del jibarito.

0: Happy birthday, Mr. President. Happy birthday, Carlos David Velázquez. Felices 60 años. Gracias por tanto aporte a la cultura, a la música, por compartir tu conocimiento. Y de parte del Jibarito Salsabar, Toque Musical, Latina Stereo y todos nuestros oyentes, un inmenso abrazo, felicitaciones y que sean muchísimos más.
1: Radio Bemba en acción, ya lo saben todos. Radio Bemba en acción, así estás hoy, ¿no? Puro Radio Bemba. Ah, ya saben cuántos tengo. Bueno, está bien. De todas maneras, la vejez detrás de mí y yo corriéndole a ella. Así que no hay problema. Yo voy ahí con 50 años fumando justamente. Y con otros vicios también, el del whisky, el aguardiente. Siempre sigo con ellos. Algún día, bueno, como es la vida, tendremos que partir de aquí. Pero mientras tanto, hemos pasado muy bueno. Hoy estuve un poquito triste. Porque eso me angustia mucho cumplir años. Pero después de que me pase esta y regresemos a la hora y media que vamos a tener de mucho sabor, vamos a hacer todo lo posible para no atormentarnos, sino que pasen muy bueno. Así que muchas gracias. Y a ti, John Jairo, y a la team.
0: Feliz cumpleaños, my friend. Te esperamos con los brazos abiertos. Y ya saben, los esperamos la próxima semana en una nueva misión. 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

0: muchas gracias.
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0: ¡Ay!
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0: hasta aquí.
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4: 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Dice yo, Larry Harlow, el judío maravilloso.

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¿Dónde está Tite? ¿Tite está por ahí? ¿Dónde está? Tite, ¿dónde está Tite Curet? Míralo allá. Tite Curet Alonso. Maestro,

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1: Para ustedes, Quinto Mayor.

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señores, les habla Michi Sarmiento, deseándoles éxito a Latín Estéreo, una emisora que suena de verdad, verdad. Y que Dios me los bendiga y para adelante.

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Oiga, para Latino Estéreo 100.9 FM, Simón Pérez, con mucho cariño. Y le voy a cantar otro pedacito de Aún no es tiempo de llorar, calla corazón y llora después. ¿De qué te vale sollozar? Si ella puede ser que quiera volver, que quiera.

Muy buenas noches, Latina Estéreo. Le habla Gustavo Torres desde Orlando, en la Florida, para desearles una feliz noche y un feliz amanecer y agradecerles por tan buena música. Para un temita, por favor, El Sonso de Pupi y sus Pirañas. Muchísimas gracias y una feliz noche. Dios los bendiga.

0: señor, yo estoy bien vivo.
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0: Orlando, muy buenos días con el Cheo desde Madrid, España, reportando siempre la sintonía al pie del cañón. Orlando, un saludito aquí a Rambo y al boliviano, y a Ciro y a Esteban, parte del Cheo. Me gustaría escuchar mi bongo de la Orquesta Sodio. Muchas gracias, el Cheo.
1: Un saludo muy cordial de Paquito Pérez a Latina Estéreo, y espero que siga escuchando su emisora, Paquito Pérez desde Puerto Rico.

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0: despidieron en su funeral a Willy Colón con la murga. Y no es del todo descabellado, porque si hay una canción que representa la trayectoria de Willy Colón es precisamente La Murga, una de sus más reconocidas. Un tema que desde el inicio se sabe cuál es.
1: Vamos a bailar La Murga.
0: La Murga fue uno de los primeros éxitos de Willy Colón y representa en sí el agradecimiento de la banda de Willy Colón al pueblo panameño durante su visita en 1969. La Murga no se hizo sobre la base de lo que terminó siendo salsa. Por el contrario, se utilizaron ritmos tradicionales panameños, uno de ellos denominado murga. Las primeras notas de la murga fueron retomadas por Marty Scheller en el arreglo que le hizo al tema Maestra Vida, justo cuando entra el coro, te da, te quita y te da. La murga mereció tres versiones adicionales, por parte de Carl Jader, Gilberto el Pulpo Colón y los Melódicos realizaron una bellísima versión en música tropical con la voz de Víctor Piñera.

A mi gente de Latina Estéreo, les habla Willy Colón, le doy muchas, muchas gracias por apoyar esta música de parte mía y todos mis colegas en la música. Que Dios lo bendiga mucho y gracias al pueblo colombiano por su generosidad.

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melodía. Le habla el sonero del pueblo, Marvin Santiago, sí. Marvin Santiago, sí, la emisora del sabor, la emisora de la salsa duraca. Sí, ubicadita en el 100.9 FM.

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Orlando. Buenos días. Para un disquito, por favor. Vámonos para el Senegal. La típica ideal. Muchas gracias, don Orlando. Feliz amanecer y que Dios me lo bendiga. El hombre que sabe.

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1: Sal, saludo cordial para los oyentes de Latina Estéreo, quienes llegan a este encuentro. Y hoy, un día muy especial, en el que rendimos tributo a nuestros padres. La salsa le canta a los padres. Estamos con el servicio técnico de Diego Alejandro Gómez y con el control maestro de Alejandro Arcila y Mauricio Gómez. Soy Diego Andrés Aranda y los acompañaré durante este especial con estas canciones inolvidables, como la que pasaba anteriormente al inicio de nuestro programa. El vals de papá, de Tabaco, Carlos Quintana, que nos hacía este tremendo homenaje a partir de uno de los aires musicales más populares de Latinoamérica. El vals de papá. Y vamos a continuar ahora con una óptica, la óptica del padre, la óptica de la esperanza y de ese temor también que a veces es tan fundado y tan fundamentado en el devenir diario de los padres cuando tienen esas expectativas sobre sus hijos. Vagabundo, el gran combo de Puerto Rico, aquí en nuestro especial Día del Padre. Bienvenidos.

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2: Estamos en el especial dedicado a los padres. Hoy, para tributar ese homenaje a aquellos que se han esforzado durante toda su vida para darnos ese bienestar. Los padres. Teníamos la bomba A Papá, interpretada por Celia Cruz y Willy Colón. Y a continuación, otro homenaje. Un tributo que rindió Oscar de León a sus hijos. Esta vez es a la inversa, pero bien vale la pena también mirar las cosas desde el otro lado, desde el lado del padre. Mis hijos, Oscar de León.

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1: Señor, o nace el niño y muere la madre, o vive la madre y muere el niño. Y él dice, no, que viva ella. Ella lo escucha.

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1: En el especial Día del Padre escuchábamos la orquesta de Carlos Miranda. En el coro se percibe claramente a Melcochita. Y lo teníamos con ese hermoso tema dedicado a los padres, titulado así sencillamente, Padre. Y nos vamos para Puerto Rico. Andy Montañez en los años 80 también cantó al lado de uno de sus hijos, Andycito, Andy Jr. Y es esa expectativa también que se le despierta al padre que ha sido artista y lo duro que ha sido para él vivir ese ambiente. Pues él no quiere lo mismo para su hijo. Sin embargo, su hijo insiste en que también puede hacerlo. Así que los dejamos con esta historia de Andy Montañez y Andy Montañez Jr. en Genio y Figura.

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2: Especial Día del Padre en Latina Estéreo. Un infaltable por estas fechas. Oscar de León, a él un tributo sentido, maravilloso, una canción que no puede faltar en estas celebraciones. A él, Oscar de León. Y nos regresamos en el tiempo y conectamos con los años 50. Benny Moré, su banda gigante, se acompaña aquí de estos destacados músicos para rendirle homenaje a su padre. Una bella canción titulada A mi padre.

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2: En Latina Estéreo estás escuchando el especial Día del Padre. Teníamos a Jimmy Bosch del año 1998 y el álbum Soneando Trombón. Aquí se incluyó una de esas canciones que interpreta el propio Jimmy Bosch y lo hace de una manera bastante particular, pero es una declaración de amor hacia sus hijos. Se trata de Jimmy Bosch, su orquesta, y cantando esta bella canción que se titula Soy Padre, un tributo a sus hijos Rubén, Gabriel y Jimmy. Seguimos adelante con nuestro especial de festivo dedicado a los padres, esta vez el grupo folclórico y experimental nuevayorquino. Un homenaje también desde el ambiente del son, desde el nengón y todos estos ritmos rudimentarios de la Cuba del ayer. A papá y a mamá.
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1: Y estamos ya culminando este especial dedicado a los padres. Ese sentido homenaje que todos quienes hemos tenido la fortuna de contar con nuestros viejos, pues hacemos con todo el corazón. Algunos ya no están con nosotros, otros todavía tienen la fortuna de contar con su presencia. Hemos estado con ustedes, Diego Alejandro Gómez en la parte técnica y en el control, Alejandro Arcila y Mauricio Gómez. Este servidor, Diego Andrés Aranda, se despide con un clásico de clásicos, una canción que impuso Piero en toda Latinoamérica y que la han versionado en salsa. Entre esas versiones se encuentra la de Los Hijos de la Salsa. Aquí, las voces juveniles de grandes cantantes como Ismael Rivera Jr., Cortijo Jr., Fe Cortijo y Zita Rodríguez hacen parte de esta grabación para interpretar este bello poema. Mi viejo, un salsabrazo para todos los padres del mundo.

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1: Y con el gran Joe Quijano los saludamos, les damos la bienvenida a todos ustedes a esta hora de la mañana. Feliz inicio de semana después de este puente festivo, después de este descanso. Vamos a disfrutar de toda la salsa, la mejor compañía que tenemos para ustedes. Noticias, mucha información a esta hora a través de Notimúsica. Así que los saludamos, les damos la bienvenida. Yo soy Mari Sánchez acompañándoles por los 100.9.

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0: 6 de la mañana, 14 minutos. Ahí estaba nuestro querido caminante Roberto Torres a través de los 100.9. Momento de recordarles el pico y placa para el día de hoy, para todos nuestros amigos alzaconductores. Recuerden que esta medida inició desde las 5 de la mañana, va hasta las 8 de la noche, para que lo tengan muy presente. Todos nuestros amigos alzaconductores, que dejen su vehículo, su moto en casita, que utilice el servicio público. Así que mucha atención para vehículos particulares.
1: Wow.
0: Martes 16 de junio corresponden los números 0 y 3. Vehículos particulares 0 y 3. Y motos de 2 y 4 tiempos, placas que inician en 0 y en 3. Ya saben entonces, para particulares y motos de 2 y 4 tiempos, 0 y 3 para hoy martes. Y para los taxis, el día de hoy, 16 de junio, corresponde el número 0. Para taxis, número 0. Y para particulares y motos de 2 y 4 tiempos, 0 y 3. Pico y placa para el día de hoy por los 100.9.

6:32, continuamos acompañándoles, seguimos entregándoles a ustedes muy buena salsa, buena música, como tanto nos gusta a través de los 100.9. Saluda a todos los que se van reportando, a todos los que llegan, que se conectan, que disfrutan con nosotros. Si están en su lugar de trabajo desde muy, muy temprano, si van en el bus, en el colectivo, en el metro, en su vehículo particular, en el taxi, donde ustedes se encuentren, pues obviamente que disfruten con los 100.9. 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
2: A gozar con mucha salsa, con salsa nada más, a través de los 100.9. Ya son las 6 de la mañana, 46 minutos. Llega por acá el informe sobre cómo está la movilidad, cómo están las vías. A cargo de Rosenberg Ríos. Nos saludamos, le damos la bienvenida, así que mucha atención todos nuestros amigos salsa conductores.
3: Buenos días, oyentes de Latina Estéreo. Les saluda Rosenberg Ríos desde la Secretaría de Movilidad de Medellín. Para hoy, martes 16 de junio, tenemos pico y placa para particulares y motos de 2 y 4 tiempos, los dígitos 0 y 3, pico y placa que inició a las 5 de la mañana y va hasta las 8 de la noche. Y para taxis, el número 0, pico y placa que inició a las 6 de la mañana y va hasta las 8 de la noche. Ya hasta ahora hay bastante carga vehicular. Autopista Norte a la altura de la calle 104 en sentido norte-sur. Regional, también en sentido norte-sur, a la altura de la calle 113 con bastante carga vehicular. Carrera 80 a la altura de la calle 65, a empalmar con la 4.1 en sentido norte-sur con alto flujo vehicular. Y autopista sur entre las calles 58 y calle 30 también con alta carga vehicular. Y tenemos un incidente entre dos buses en la calle 46 con carrera 43, el cual está afectando bastante la movilidad en este sector del centro de la ciudad. Oyente, siempre vamos a recomendar salir con mucha antelación hacia nuestro lugar de destino, mucha tolerancia al momento de conducir y mucho respeto a las señales de tránsito. Y también recomendamos estar muy atentos de nuestra red social, movilidad-medellín, para estar bien informado en tiempo real del estado de las vías. Para Latina Estéreo les saludó Rosenberg Ríos.
2: Muchísimas gracias. Ahí estaba entonces la información sobre cómo está la movilidad. Precaución, prudencia en la vía. 6:48 minutos.

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1: El sonido de las palmeras, de las olas y el viento a través de los 100.9. Seguimos acompañándoles y a esta hora dándole la bienvenida a todos los que se siguen conectando con nosotros a través de Notimúsica. Saludamos, le damos la bienvenida, como ya es habitual, todos los martes, por supuesto a través de los 100.9 a nuestros amigos y profesionales de SEAC. En esta oportunidad, pues estamos con el doctor Ronald Ayala, con quien estaremos hablando hoy acerca del dolor crónico severo. ¿Cómo SEAD pues devuelve la calidad de vida que el dolor robó? Así que le damos la bienvenida, doctor. Buenos días, bienvenido a los 100.9. ¿Cómo está?
2: Hola, muy buenos días. Encantado de estar acá en este espacio con ustedes.
1: Bueno, nosotros felices como siempre, Doc, de tenerlos a ustedes a través de Latina Estéreo, hoy en Notimúsica. Y bueno, hoy con un tema también muy importante como cada martes. Hoy me quiero poner como en los zapatos de alguien que nos escucha ahora mismo, que lleva muchísimo tiempo padeciendo un dolor que no cambia, que no baja, que no cede. No un dolor de vez en cuando, sino un dolor de todos los días. ¿Qué le hace ese dolor a una persona más allá del sufrimiento físico, doctor?
2: Bueno... Esa pregunta realmente nos toca porque describe exactamente lo que nosotros atendemos todos los días en nuestra consulta. El dolor crónico severo no es solo una molestia, es una condición que lo invade todo. Afecta el sueño porque el dolor no deja descansar y sin sueño el cuerpo no se recupera y el dolor se amplifica. Luego viene la fatiga permanente, el mal genio, la dificultad para concentrarse. El paciente empieza a cancelar planes, a dejar de moverse, a retirarse del trabajo. Muchos pierden ingresos, relaciones con sus parejas, con sus amigos. Y lo más devastador, llegan a un punto en que ya no recuerdan quiénes eran antes del dolor. Sienten que perdieron su identidad, su alegría, su mejor versión. Ese es el paciente que llega a esa edad, no solo buscando que le quiten el dolor, sino buscando que le devuelvan su vida.
1: Bueno, y esa persona... cuando llega a SEAD, pues, ¿cómo es que ustedes como equipo lo abordan? Porque supongo que no es llegar y recetar algo inmediatamente, sino que hacen, pues, como obviamente un diagnóstico completo.
2: Para nada, y eso es justamente lo que nos diferencia. Nuestra primera consulta en SEAD no es de 15 minutos, es una evaluación muy profunda, integral, donde exploramos mucho más que el dolor. ¿Cuánto tiempo lleva? ¿Qué lo ha originado? ¿Qué tratamientos ha tenido? ¿Cuál es la respuesta a sus tratamientos? ¿Cómo está durmiendo? ¿Cómo afecta su estado emocional? ¿Qué puede y qué no puede hacer en su vida diaria? Revisamos todos los exámenes que tenga el paciente, tratando de hacer la historia clínica lo más completa posible. Y en muchos casos, ese paciente necesita la mirada de varios especialistas al mismo tiempo. El especialista en dolor, el psicólogo, el fisiatra o el especialista en rehabilitación, el especialista en medicina integrativa... el psiquiatra. En SEAD somos más de 20 especialistas que trabajamos en equipo y nos comunicamos entre sí para diseñar un plan real y personalizado para cada caso. No es una fórmula genérica, es un plan hecho a la medida de cada paciente con un objetivo claro, es devolverle su funcionalidad y su calidad de vida.
1: Doctor, bueno, cuéntenos ese menú de opciones que tiene SEAD para recuperar al paciente, porque yo creo que mucha gente o cree que es la única opción tomar pastillas, aguantarse el dolor o meterse a un quirófano, y no es así, ¿verdad?
2: Sí, así es, exactamente. Y nuestro objetivo es romper esa creencia. El universo de opciones en SEAD es muy amplio. Tenemos desde opciones de intervencionismo analgésico, como los bloqueos nerviosos guiados por imagen, las técnicas de radiofrecuencia, las neurólisis químicas, que actúan directamente sobre aquellos nervios que son los encargados de transmitir el dolor, tratando de disminuir ese síntoma sin muchas veces requerir cirugía. Pero también tenemos la opción de medicina regenerativa, donde utilizamos todas las terapias que están a la vanguardia internacional, como es el uso de exosomas, células madre, plasma rico en plaquetas, ozonoterapia, que tratan básicamente de optimizar los mecanismos que tiene el mismo organismo para reparar esos daños que tienen en ciertas áreas. También tenemos técnicas avanzadas, como son las bombas intratecales y la neuroestimulación espinal, y optamos también con terapias de oxigenación como la cámara hiperbárica, ha mostrado un efecto muy importante, sobre todo en aquellos pacientes que presentan alteraciones de las circulatorias, especialmente asociadas a enfermedades arteriales o pacientes con neuropatías. Optamos también por alternativas integrativas, en donde utilizamos la soroterapia básicamente individualizada a los síntomas y a las necesidades del paciente, con el fin con el fin de mejorar esos sistemas que están alterados por el proceso inflamatorio crónico. Y todo esto va complementado con las otras especialidades que hemos hablado, sobre todo psicología, fisioterapia, medicina funcional. No es pastilla o quirófano, es un plan orquestado por un equipo experto que ataca el dolor desde todos los ángulos posibles.
1: Bueno, doctor, ¿y qué puede esperar realmente un paciente que empieza ese camino en SEAD? ¿Cuánto tarda en ver cambios?
2: Bueno, en eso hay que ser muy claro, eso depende de cada caso. Pero hay algo que casi siempre ocurre primero y es que los pacientes celebran mucho y es que van mejorando ciertas cosas que afectan el dolor como el sueño. Cuando el dolor empieza a ceder, aunque sea un poco, el cuerpo puede descansar y eso lo cambia todo, el ánimo, la energía, la tolerancia al ejercicio. Luego el paciente siente que va mejorando su movilidad y empieza a hacer cosas que había dejado de hacer, como caminar más, subir escaleras, salir más con la gente que lo rodea. Y eso lleva básicamente a que mejore otras áreas de su vida, como la parte laboral o las relaciones de pareja. Hemos visto personas que llegaron en silla de ruedas y hoy ya pueden caminar. Personas que llevan más de 3 años sin trabajar y volvieron a su vida laboral. Personas que nos mandan fotos de sus vacaciones familiares cuando hace 2 años no podían ni salir al andén. Medimos el progreso no solo en el nivel del dolor, sino en lo que el paciente puede hacer. Y eso para nosotros y para el paciente es lo que realmente vale.
1: Doctor Ronald, bueno, ya para cerrar, ¿quién puede ir a SEAD y cómo hace alguien que quiere pues acceder, pero que quizás no tiene de pronto una póliza o la EPS no lo cubre?
2: Bueno, puede ir realmente cualquier persona que presente un dolor por más de 3 meses, que es lo que nosotros definimos como dolor crónico y que afecta su calidad de vida. Como lo hemos visto, pues como lo hemos mencionado anteriormente, no tiene que esperar a estar en la peor situación. Entre más temprano se actúa, más opciones y mejor pronóstico en el tratamiento hay. Ahora, en cuanto al acceso económico, si algunos procedimientos los cubren ciertas EPS y pólizas de la medicina prepagada, y en SEAD asesoramos en este proceso. Pero para los que no tienen esa cobertura por parte de la EPS en SEAD, contamos con líneas de crédito a través de la plataforma Wompi, con Medipay y Supay, que le permiten pagar los servicios y procedimientos en cuotas cómodas sin necesidad de tener póliza prepagada ni que la EPS lo cubra. Porque el alivio no solo, no, pues porque el alivio del dolor no debe tener, no se debe esperar. Hay que tratar de mejorar la calidad de estos pacientes lo más pronto posible.
1: Bueno, doctor, muchísimas gracias a usted, como siempre, por toda esta información. Un feliz día.
2: A ustedes, muchas gracias por la invitación y siempre bienvenidos a nuestra institución para poderles ayudar.
1: Muchísimas gracias. Ahí teníamos al doctor Ronald Ayala de SEAD. 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Una super recomendación, como siempre, en esta mañana a través de los 100.9 de Latina Estéreo.

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Nosotros continuamos acompañándoles a través de los 100.9, por supuesto, en Notimúsica, el espacio para informarse, para estar siempre conectados con solo lo mejor, buena salsa, buena compañía para todos ustedes a través de los 100.9. Y hablando de información, pues continuamos a esta hora en Notimúsica. Pues alianza con el sector privado impulsa el crecimiento de las organizaciones sociales de Medellín. ¿Cómo es esto? Pues por medio de la estrategia Tras los Puentes, este año se acompañarán procesos sociales y culturales de Aranjuez y Villahermosa. Desde 2025, esta articulación ha permitido fortalecer a 60 organizaciones con el impulso de su crecimiento y sostenibilidad. La Alcaldía de Medellín mantiene la apuesta para acompañar los procesos sociales de la ciudad por medio de las acciones para el fortalecimiento organizacional, el impulso de su crecimiento, la sostenibilidad y el impacto que tienen las comunidades. Una de las estrategias que aportan en esta misión es tejer alianzas con el sector privado. Por ello, la Administración Distrital, la articulación de la Fundación Grupo Argos, Compás Urbano, Jugarte y la Fundación Concreto presentó una nueva fase de Tras los Puentes, iniciativa que resulta de la integración de los programas Puentes y Tras tus Huellas, procesos que desde 2021 pues, han acompañado a colectivos comunitarios para mejorar las capacidades de gestión estratégica, administración financiera, desarrollo comercial, liderazgo, planeación y sostenibilidad. Las 30 organizaciones participantes en esta vigencia son de las comunas 4, Aranjuez y 8, Villahermosa. Además, gracias a la articulación con la Secretaría de Juventud, 4 clubes juveniles pues harán parte de este proceso de fortalecimiento. La Alcaldía de Medellín continuará su acompañamiento a la estrategia con un equipo profesional que brindará apoyo permanente a las organizaciones para promover su crecimiento y fortalecer su capacidad de generar transformaciones positivas en los territorios. 7 de la mañana, 26 minutos. Continuamos acompañándoles en Notimúsica.

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2: La verdad que con los adelantos de las redes, uno se entera de paisanos que viven en todas partes del mundo. Me escriben unos compatriotas. Don Benja, salude a la colonia de Carreto. Si mal no estoy, Carreto es en el departamento del Atlántico, cerca del municipio de Candelaria, cerca de Ponedera también. La familia Lascarro Machacón. Solamente son 4 miembros y seguidores del Junior. Están Piedro con los directivos del Junior. Y esta gente de Carreto le vende a los nativos de Djibouti. Eso es en la República de África Oriental, entre Somalia y Etiopía. Y le venden a los nativos, hágame el favor, plátano pícaro, peto, pan, corroncho, mamey, jobo y dulce de icaco. Pórtense bien, que están bien lejos, ¿oyó? Yengeré es un vocablo afro para referirse a un espacio de diálogo y disfrute de la convivencia. Los guaracheros de Oriente nos dicen, ¡Yengeré Kuma! ¡Vaya! ¡Vaya!

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Benjamín en su salsa a través de los 100.9. Ahí estaba el recomendado de hoy, martes, para todos ustedes. Por supuesto, a través de Latina Stereo. 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

Por ahora seguimos con información, ya finalizando Noti Música. En Medellín, entre manos y tierra, una huerta escolar está cambiando vidas. Pues, ¿cómo es esto? Hay días en los que la escuela se transforma sin hacer ruidos. En la institución educativa Francisco Luis Hernández, ubicada en el barrio Aranjuez de Medellín, la mañana empezó distinta, no por un acto protocolario ni por un discurso largo, sino por algo más sencillo y profundo. 600 nuevas plantas comenzaron a ocupar su lugar en la huerta escolar, mientras estudiantes y docentes se reunían alrededor de la tierra, no como espectadores, sino como protagonistas de un proceso que crece desde adentro. En medio de la jornada, pues una escena resume el sentido de todo. El subsecretario de Gestión Ambiental, Mario Ramírez, se acerca, se sienta junto a los estudiantes y participa de la siembra. No hay distancia, los mira con atención, sin apurar la vista, como si fueran sus propios hijos. Y en ese gesto silencioso se condensa algo más grande, la posibilidad de que lo público también construya o se construya de esa manera, cerca, a ras de la tierra, acompañado siempre de procesos de transformación. Esta siembra hace parte de una apuesta más amplia que fortalece la agroecología y la agricultura urbana. A la fecha, la estrategia ha acompañado a 23 instituciones educativas y 11 sedes de Buen Comienzo Medellín, llevando estos procesos a distintos rincones de la ciudad. Y es que al final, sembrar no es solo poner una planta en la tierra, es dejar una idea viva, esperando el momento justo para florecer. Y con estas buenas iniciativas, pues nos despedimos de Notimúsica. Los esperamos porque ya vienen los mejores boleros, ese encuentro con el amor y el sentimiento a través de Sentimiento Latino.

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1: Aquí llegamos cumplidamente a la cita romántica de Latina Estéreo en esta mañana. Bienvenidos a Sentimiento Latino, con la música que acompaña a los corazones enamorados.

Bienvenidos a Sentimiento Latino, el espacio de amor, de romance, de mucho sentimiento a través de los 100.9 y latinastereo.com. Mari Sánchez acompañándoles. Iniciamos con la voz de Daniel Santos. Con el bolero Virgen de Medianoche, grabado en 1942 en Nueva York, bajo el sello RCA Víctor. Luego, pues se volvió a registrar la canción con distintos arreglos para otras discografías, una versión en 1957 con Anzuna Records. Ahí lo teníamos entonces para iniciar con Daniel Santos. Les damos la bienvenida, los saludamos a todos ustedes. Buenos días, bienvenidos al espacio más romántico, los mejores boleros, las mejores canciones para todos ustedes en esta mañana. Llega por acá Rolando La Serie con otro de sus buenos clásicos del bolero, el clásico tema llamado Vagabundo, interpretado por el cantante cubano Rolando La Serie, lanzado originalmente en el año 1957. Esta icónica canción formó parte de su célebre álbum La Serie Canta con Sabor, marcando una de las épocas más exitosas de la carrera del guapo de la canción. Y luego disfrutaremos de Billos Caracas Boys con la voz de Felipe Pirela, la famosa canción llamada Únicamente Tú, grabada originalmente a principios de los años 60, específicamente entre los años 1960 y 1963, cuando Pirela integraba pues esta famosa agrupación de Billos Caracas. Así que les damos la bienvenida, tómese su cafecito de la mañana y escuche los buenos boleros de Sentimiento Latino.

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1: Estamos en Sentimiento Latino a través de los 100.9 de Latina Estéreo. El cantante de los cantantes Héctor Lavoe, con Un Amor de la Calle de 1975, incluido en su primer álbum como solista titulado La Voz, el cual contó con la producción musical del maestro Willy Colón. Lo tenemos obviamente a través de los 100.9. 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Y a nombre de SEAD, pues continúan los boleros, el romance, el amor, el sentimiento a través de los 100.9. Llega por acá nuestra querida guarachera Celia Cruz, junto a la Sonora Matancera, tema que fue lanzado originalmente en la década de los años 50 para todos ustedes, siendo uno de los temas clásicos y más románticos de la guarachera de Cuba durante su época de oro. Aquí está Tuya y Más que Tuya. Y luego llega desde el Brasil, Agostinho dos Santos, el tema Tú y Yo, versión en español, interpretada por este icónico cantante brasileño, publicada en 1961 para Sentimiento Latino.

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1: Todos esos amores lejanos también los recordamos a través de los 100.9 en Sentimiento Latino. Saludos para quienes van llegando a la sintonía, quienes se van conectando y que disfrutan con nosotros. Recuerden que a partir de las 9 de la mañana ustedes pueden ir dejando su mensaje, su reporte de sintonía, su saludo y su canción. 319-704-3625. Y no olviden también pues ingresar a www.latinastereo.com. Allí van a encontrar información salsera de mucho interés. 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Y seguimos con otra muy buena pareja musical, otros dos excelentes boleros en esta mañana. Acá, una canción que también me gusta muchísimo, el trío Martino, con el bolero Triunfamos, una de las canciones más famosas interpretadas por el trío Martino. Fue grabada por la agrupación colombiana a mediados de la década de 1970. El tema fue escrito por el autor mexicano Rafael Cárdenas y compuesto por Federico Baena Solís. Y luego disfrutaremos de la voz de Alberto Beltrán con el tema Todo me gusta de ti, grabado por este gran artista dominicano junto a la Sonora Matancera de 1954. El tema compuesto por el dominicano Guto Esteves. Se lanzó originalmente en un disco de vinilo de 7 pulgadas junto al elemento del batey. Así que aquí está para todos ustedes en Sentimiento Latino por los 100.9.

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Canciones que nos hacen suspirar, como por ejemplo las que escuchábamos anteriormente. Escuchábamos primero a Betina Avilés con Temes. Este bolero maravilloso, clásico del bolero, también interpretado por este célebre cantante puertorriqueño Betina Avilés y compuesto por el gran Tite Curet Alonso. Fue publicado como sencillo en 1974 bajo el sello Alegre Record. Posteriormente se incluyó en el álbum Caribe Salsero en 1979. Y luego disfrutábamos de una canción maravillosa también llamada Te Quiero, Te Quiero, Te Quiero. Canción pues que también hemos escuchado en balada romántica con la voz del gran Nino Bravo, pero que en esta oportunidad pues disfrutamos de la versión hecha por Richie Ray y Bobby Cruz, lanzada en el año 1973, formando parte de su álbum de estudio Live. Un maravilloso bolero compuesto por Augusto Aguero y Rafael de León a través de los 100.9. Y llegan por acá otras dos grandes. Llega por acá The Latin Brothers, pero disfrutaremos de la voz de Piper Pimienta Díaz. Una canción de 1975, tomando parte del álbum Dale al Mundo de Discos Fuentes, llamada Sombra de un Pasado. Y luego disfrutaremos del bolero famoso llamado Señora Bonita, interpretado magistralmente por la voz de Leo Marini, composición del mexicano Adolfo Salas, compuesto originalmente en 1948 y posteriormente grabada por Leo Marini junto a la Sonora Matancera. Aquí están para todos ustedes a las 8:46 minutos en Sentimiento Latino.

con las más bellas melodías románticas, se despide por hoy Sentimiento Latino. Latina Estéreo los invita para otra mañana de amor. 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
1: Seguimos recordando a Tite Curet con tanta música, con tanto legado que nos dejó. A través de los 100.9, de esta manera los saludamos, les damos la bienvenida. Me encanta acompañarles, me encanta disfrutar con todos ustedes. Estas 2 horas llenas de mucha salsa, de mucha alegría, mucho sabor. Programada por todos a través del 319-704-3625. Giovanni, hola.
2: Mari, un abrazo. Dios te bendiga, que tengas un excelente día.
1: Amén.
2: Un saludo para toda la mesa de trabajo y para todos los salsascuchas. Para mis hijos, que los amo con toda mi alma. Te habla Giovanni Meso, reportando sintonía de Gracia Ayudas, Radio Colombia. Mari, quisiera escuchar un temita, por favor.
1: Sí, señor.
2: Con Adalberto, Barreto y Celia, Nadie se salva de la rumba. 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
1: Solo lo mejor, eso es, Latina Estéreo, como siempre, 40 años acompañándoles, entregándoles buena salsa, buena música, como tanto nos gusta. Y saludo para Freddy Uribe, con reflexión y canción. Hola, Freddy.
3: Hola, hola, Mari, con los buenos días. Un saludo muy especial para todos en cabina. Freddy Uribe reportando sintonía del amarillito aquí por los lados de Belén. Mari, la frase para el día de hoy dice: cuando una mujer tiene que cargar sola con todo, no es porque sea fuerte, es porque a alguien le quedó grande su responsabilidad. Porque un hombre no se mide por lo que dice, se mide es por lo que sostiene. Tan amable, nos puede complacer con el tema Un verano en Nueva York.
1: Claro.
3: Dios me la bendiga y un feliz día.
1: Un feliz día para ti también. Gracias por estar ahí en sintonía, Freddy. A mí me encantan esas reflexiones que Freddy nos entrega y nos comparte. 9:10. Así como ellos, ustedes a seguir enviando sus mensajes, reportes de sintonía. Saludo por acá también, reportándose Fabio Hernández. A ver qué nos dice Fabio.
4: Mario, buenos días. Fabio León Hernández, reportando sintonía de Villahermosa, Los Ángeles. Para solicitarte un temita de Los Quimbos, cantando Carlos Santos, Dices que eres feliz. Muchísimas gracias, bendiciones.
1: Bendiciones para ti también, un abrazo. Gracias por estar ahí en sintonía, bienvenidos a Canal Salsero, Mari Sánchez acompañándoles.

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0: 9:31. Seguimos ensalzándolos a través de los 100.9. Seguimos con todos ustedes conectados a esta hora, saludando a todos los que van llegando a la sintonía, que se reportan, que nos dejan su mensaje a través del WhatsApp salsero y que vienen también, visiten, vean uno con ganas de bajar de peso, de estar en forma, de no perder la línea, pero es que ustedes no colaboran. Por acá vino el loco de la campana a traerme Cato. Loco, buenos días.
1: Hola Mari, buenos días, ¿cómo estás?
0: Muy bien, ¿y tú? Si no es por WhatsApp o por llamada, ¿usted viene? ¿Sí,
1: no,
0: o qué?
1: Me toca venir porque a las buenas o a las malas, ¿nos atienden o no atienden? Así somos nosotros los salseros.
0: Tan lindo, todos tranquilitos ellos.
1: Ah, sí. Tomando la sereno.
0: Muy bien, muy bien. Aproveche pues para que se salude, que no pierda el viaje hasta acá.
1: Bueno, María, amable, primero que todo, un saludo a usted acá en cabina. Amable, un saludo a ese combo de la charanga, la pachanga. Y arriba en la tienda roja y a Oscar Motos arriba en Santa Elena. Y a todos ellos saben quiénes son. Entonces acá de parte del loco de la campana. Y por ahí que está José Garcés, que también que se mejore, Gambeo. Y Uruburu, el salserín del combo, y a Pachanga, que no falte, y el andariego, y a todos los que me conocen, Mari.
0: Mejor dicho, todos, disfrutando con los 100.9.
1: Y si me quedo acá mencionando a todos, acá nos quedamos toda la mañana, Mari.
0: Ah, no, ya, deje así, puntos suspensivos. Loco, bueno, ¿y qué va a programar?
1: Vamos con Embalado de los Hermanos Junior, y un saludito ahí a Claudia, que tenga un feliz día.
0: Bueno, saludos para Claudia.

0: Hola, Mario, buenos días. Te habla Alejandro Alzate, el paseador canino y de la tienda roja. Una feliz semana para todos. Qué excelente programación la de Sentimiento Latino. Quisiera escuchar un temita, Canal Salsero, el chivo de la campana, para dedicársela a todos esos que andan con su campana al hombro. Y larga vida para Latina Estéreo.
1: Mario, hola, buenos días, se habla Wilson Álvarez, el repostero, reportando saludos del barrio Aranjuez. Mario, un saludo muy especial para los que están enfermos y privados de la libertad. Muchachas y muchachos, tengan mucha fe que la salud va a salvar y que de esta saldrán. Mario, para programar un temita, por favor, de los Gigantes del Sur, La Soledad. Muchas gracias, Dios los bendiga y feliz comienzo de semana.

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0: 9:48 minutos. Continuamos, seguimos acompañándoles, escuchándoles a ustedes, complaciéndolos a esta hora a través de los 100.9. Saludo para Hola Dier de Jesús Jaramillo. Hola.
1: Muy buenos días, Latina Estéreo. Buenos días, Canal Salcero. Saludito cordial y afectuoso desde acá, desde Envigado, para toda la familia salsera. Queremos saludar al amigo Fernando Alberto Nova en el sector La Estación de Envigado y programar un temita de la terrífica, Achero Mayor.
0: Listo.
1: Muy feliz mañana, llena de muchas bendiciones.
0: Amén, para ti también. Saludo también para Juan Fernando Usuga desde Bello.
2: Mari, muy buenos días, reina. Dios te bendiga y te llene de bendiciones. Como siempre, sintonía en la banda de alegría, Juan Fernando Zuga del barrio Villa del Sol. Me vas a colocar la canción La Agonía de los hermanos Lebrón. Un feliz día, reina.
0: Claro que sí, con muchísimo gusto. Y saludo para Joan Holguín, también en sintonía.
3: Mari, muy buenos días, que Dios te bendiga. Con Ay. Johan desde La Milagrosa. Para un temita, se me hace el gran favor del Gran Combo, tú te vas a arrepentir. Buen día para toda la familia salsera. Saludito para mi hermano Gerson en Aranjuez y a Chichén la Gabriela. Para todos los que me conocen, gracias.
0: Un abrazo, Johan, con muchísimo gusto. 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
1: Latina Estéreo, el sonido de las palmeras, de las olas y el viento a través de los 100.9. Y mucha atención. Mucha atención a este servicio social. Se robaron una moto.

0: les voy a confirmar bien, que Varela me envíe bien esta información. ¿Cuál es la placa de la moto que se robaron para poder, pues obviamente, dar la información a través de los 100.9? Y quien, pues obviamente, la vea, tenga información, sepa algo, se pueda comunicar con Caneo, amigo de esta casa salsera. Ahora escuchemos mensajes que ustedes nos van dejando a través de nuestro WhatsApp salsero, 319-704-3625, disponible para que ustedes nos cuenten desde dónde nos escuchan, qué quieren programar, qué se les antoja escuchar a esta hora. Saludo para Jorge Cruz. Hola, Jorge.
1: Mari, muy buenos días. Te saluda Jorge Cruz desde Norwalk, Connecticut. Siempre al pie del cañón. Con la emisora de la salsa, de la vida, de la alegría. Mari, por favor, un saludo muy especial para mi amorcito en Long Island, Nueva York, Vianney Capera, deseándole una pronta recuperación. Por favor, compláceme con el tema Yo Soy Aquel, de Joe Quijano. Bendiciones, Mari, y muchos saludos para todos mis parceros allá en Medallo. Gracias.
0: Con muchísimo gusto, un abrazo. Gracias a ti por estar ahí en sintonía, estar en la onda de la alegría. Y bueno, ya tengo por acá la información completa. La moto que se robaron es una XTZ-150 y la placa es AKZ-441. Información en el 314-629-8020, quien tenga información sobre el paradero de esta moto, donde sepa algo, pues se puede comunicar con Caneo, 314-629-8020, AKZ-441, una XTZ-150, moto de nuestro querido Caneo, y cantante de los 100.9. Ahí está entonces la información para ustedes a través de Latina Estéreo, a través de los 100.9 en Canal Salsero. Saludo para Alexis, que reporta sintonía. Por acá dejando también un saludo de cumpleaños. Recuerden que ustedes también lo pueden hacer desde ya. Y saludo para David Villa.
2: Mari, muy buenos días. Por favor, para programar Vuelve Cipriano. Muchas gracias.
0: Con muchísimo gusto, un abrazo. Y el Cheo desde Madrid, ¿qué nos dice?
3: Hola, Mari, buenos días. Con el Cheo desde Madrid, España, reportando sintonía. Mari, un abracito allá en cabina y al Club de los Tatuados. Saludo bien especial. Y me gustaría escuchar El Hombre Misterioso del dúo Los Ahijados. Gracias, el Cheo.
0: Con muchísimo gusto, Cheo. Un abrazo para ti. Gracias por estar en sintonía. Todos en la onda de la alegría.

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2: 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Seguimos por acá con todos acompañándoles, seguimos entregándoles buena salsa. A ver qué nos dice por acá Sergio Jiménez.
3: Mari, hola, muy buenos días. Sergio Jiménez reportando sintonía del municipio de Caldas, del barrio La Racha. Si tienes la gentileza y la amabilidad y me puedes complacer con El Madrugador de Yolanda Rivera con la Sonora Ponceña. Sergio Jiménez siempre en sintonía. Muchísimas gracias, Mari.
2: Con muchísimo gusto, un abrazo, gracias para ti por siempre estar ahí en sintonía y en la onda de la alegría. Salud, a ver quién más está por acá reportándose. Por acá Pocholo nos envía saludos de cumpleaños, saludos para Iván Restrepo, quiero escuchar ahí Cráneo de Bobby Valentín, con muchísimo gusto. Saludo para Lámpara, a ver qué nos dice Lámpara.
4: Hola Mari, ¿cómo estás? Hola. Buenos días. Con la lámpara de la 47 de Villahermosa. Mari, saludos para todos allá en la mesa de trabajo de Latina Estéreo. Para enviarle un saludo bien especial de cumpleaños al señor Rodrigo Restrepo, más conocido en el bajo mundo como El Lento. Un saludo que cumpla muchos más, que Dios lo bendiga. Muchos éxitos, mucha vida, mucha salud. Muchas gracias por todo, Mari, Dios la bendiga.
2: Amén, Lam, para ti también, pero vea, estuvo de buenas que escuchamos la nota de voz. Recuerden que para los cumpleaños, que sea escrito, para que no se nos vaya a pasar por alto, saludar y felicitar a los cumpleaños. Y para Carley, ¿qué nos dice?
5: Hola, Maru, buenos días.
2: Hola.
5: ¿Cómo estás? ¿Cómo amaneciste?
2: Muy bien, ¿y tú?
5: Reportando sintonía desde acá, desde San Cristóbal. Mi nombre es Arley Londoño. Y bueno, espero que estés muy bien. Y quisiera saber si me puedes complacer con un temita. Noche de la Fania. Muchas gracias. Que tengas el mejor de los días. Un abrazo.
2: Gracias, Arley. Para ti también. 10:25.

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0: Salsa, Namá, mucha, mucha salsa para todos ustedes a través de los 100.9. Seguimos acompañándoles, 10 de la mañana, 45 minutos. Seguimos obviamente escuchando sus mensajes, sus saludos, su nota de voz. 319-704-3625. Saludo para Juancho el Llorón. Hola, Juancho.
1: Mari, muy buenos días, Dios la bendiga. Reportando sintonía de la 514 y Aranjuez de Anillo. Y si es tan amable para escuchar todo según el color. Gracias. Feliz día.
0: Con muchísimo gusto. Un abrazo. Feliz día para ti también. Saludo también por acá reportándose. Un abrazo para Ray. Hola, Ray.
2: Saludos, Mari, buenos días. Excelente mañana para los de Latina Estéreo. Un saludo para mi madre, Araceli Chávez, que está escuchando salsa acá conmigo. Y solicitarte una cancioncita del Gran Combo. Regresa ya. Gracias, excelente día.
0: Un abrazo, excelente día para ti también. Gracias por estar ahí en sintonía. Todos en la onda de la alegría con Latina Estéreo. Regresa ya, listo. 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Saludo para Camilo Bedoya, por acá también, desde Belencito. Hola, Cami.
3: Muy buenos días para todos los de Latina Estéreo. Un saludo muy especial para ustedes en cabina. Me gustaría saludar a mi madre Angélica Galeano y mi padre Hernán Bedoya en la Torre de Belencito. Y un saludo muy especial para mí hoy en mi cumpleaños. Desearle gracias a Dios por este día más de vida. A Dios y la Virgen por darme vida y salud. Y seguir adelante con esta vida y con mis proyectos. Me encantaría escuchar el Plantación Adentro, siempre sintonizado al profe Camilo Bedoya desde Belencito. Feliz
0: listo,
3: día, los bendiga.
0: Cami, con muchísimo gusto, un abrazo para ti, gracias por estar ahí en sintonía, en la onda de la alegría. Y bueno, feliz cumpleaños, un abrazo muy muy especial, que lo siga celebrando con toda la salsa de los 100.9. Así como ven ustedes a dejar su mensaje, pero ojo, que sea escrito ese mensaje de cumpleaños, 319-704-3625, porque ya venimos a saludar, a felicitar a todos los cumpleaños y pues a despedir obviamente Canal Salsero luego de esta canción. Y ya vengo pues para finalizar también con Regresa Y Plantación Adentro, canciones que ustedes programan con Latina Estéreo.

0: 10:55, llegamos poco a poco a la recta final de Canal Salsero, donde ustedes han programado buena salsa, buena música. Y bueno, nos vamos de una vez a saludar y a felicitar a todos los que nacieron un día como hoy.
1: Ustedes no son invitados, ustedes están coleados,
0: Quienes desde muy temprano dejaron su mensaje, dejaron su saludo a través de nuestro WhatsApp Salsero y que están obviamente allí conectados con nosotros.
1: ¡Feliz cumpleaños para todos!
0: Para Alexis Restrepo. Él quiere darle un saludo de cumpleaños a su hijo mayor, Juan Andrés Restrepo Bolívar. Está de cumpleaños, ya 19 años. Que Dios lo bendiga, que lo llene de muchas cosas bonitas. Gracias por ser ejemplo en todo lo que hace, por enseñarme cada día a ser mejor papá, para él y para sus hermanos y para el resto del mundo. De parte de Alexis Restrepo, un abrazo muy, muy especial para él. Que Dios lo bendiga y que cumpla muchos, muchos años más. Saludo también de cumpleaños para Rodrigo Restrepo, más conocido como El Lento, en la 553 de Autobuses El Poblado, de parte de Pocholo y La Lámpara. Nuevamente feliz cumpleaños para Camilo Bedoya, allí en Belencito. Obviamente lo felicita su madre Angélica Galeano, su padre Hernán Bedoya, toda la familia Bedoya Galeano allí en la Torre Belencito. Que Dios lo bendiga, que cumpla muchos, muchos años más. Alexander Vaquero dice: Mari, un saludo de cumpleaños para la señora Luz Mar.

para mi novia Tatiana Ledesma González en el barrio María Auxiliadora en Sabaneta. La felicitan su madre Inés, su hijo Martín, su novio Alex y toda la familia González Chavarriaga. Que Dios la bendiga y que cumpla muchos, muchos años más. Muchas bendiciones. Saludo también para Johncito en el 440, que cumplió años el 5 de junio. Así que para él y para todos los que nacieron un día como hoy, un saludo muy, muy especial. Que sean muchos, muchos años más de salud, de vida y de bendición.

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3: Continuamos a través de los 100.9, seguimos acompañándoles a esta hora. Buena salsa, buena música e información para todos ustedes, información de interés a esta hora para todos. Así que mucha atención, le damos la bienvenida al concejal Juan Carlos de la Cuesta. Concejal, bienvenido a los 100.9, ¿cómo está?
4: Mari, un cordial saludo para ti y para todos los oyentes de Latina Estéreo. Dios los bendiga a todos y bueno... cordial saludo pues para todos y feliz de estar acá viendo esta emisora tan bonita.
3: Nosotros también muy felices de abrirle las puertas a todos ustedes y bueno, quienes han escuchado pues al concejal Juan Carlos de la Cuesta también lo relacionan con el Atlético Nacional. Fue expresidente del Atlético Nacional. Empecemos por ese lado, concejal. ¿Cómo le fue? Pues como por el lado del deporte, estando ahí atento, pendiente al fútbol.
4: Mari, de verdad, pues sí, contento. Yo creo que es una historia muy linda de mi vida y haber pasado por Atlético Nacional y todo lo importante que fue para mí desde el desarrollo personal, profesional y todo lo que pudimos impactar, no solo en el ámbito deportivo, sino en volver a creer que el fútbol colombiano era de primer nivel. Y sí, bueno, nos fue muy bien, gracias a Dios, hablar no solo de títulos, porque ya es como del ego, pero sí hicimos un camino muy bonito y llevamos a Atlético Nacional nuevamente a los primeros lugares de Sudamérica y por supuesto del mundo.
3: Bueno, ¿y cómo después de el deporte, del fútbol, pasamos como a temas políticos? ¿Hace cuánto hace parte, pues, obviamente, como concejal, buscando, trabajando, luchando por qué interés? ¿Por qué intereses?
4: Bueno, Mari, yo personalmente nunca trabajé pues en la política, siempre he trabajado en el sector privado. ¿Sí? Y creía que mi vida era completa. Pero cuando tuve la oportunidad de ser asesor del INDER, Federico Gutiérrez me invitó después de haber salido de Nacional a trabajar todo lo que eran unos temas sociales de mejora de los clubes de formación, de todo lo que tenía que ver con convivencia y recorrer tanto las comunas, los corregimientos, y yo creía que yo ayudaba en lo social porque uno aportaba una fundación, iba, hacía unas visitas, unas cosas, pero ya de primera mano poder estar más en contacto con la gente, yo creo que eso me terminó completando. Y ya después cuando me invitaron a ser concejal de Medellín, pues yo dije, explícame qué es lo que es un concejal de Medellín. Ajá. Como tal, y ahí entendí esa responsabilidad tan grande y todo lo que podíamos generar desde la responsabilidad social y todo lo que tenía que ver el impacto por la comunidad. Entonces me tiré y me hice, como se dice, me hice contar o salí pues a elecciones y tuve la fortuna de quedar. La gente me eligió, tuve la fortuna de ser concejal de Medellín y aquí estoy pues cumpliendo mi primer periodo de concejal de Medellín.
3: Concejal, bueno, y ahora pues hablando, usted toca el tema del servicio, de todo este tema privado, ¿cierto? Ha tenido allí conexiones, obviamente, con quien está en la fórmula vicepresidencial del señor Abelardo de la Espriella, el doctor José Manuel Restrepo. ¿Cómo ha sido esa alianza, esa unión para trabajar, obviamente, en pro del país? Y que sea usted mismo que le cuente a todos los oyentes cuáles son esas propuestas que viene en pro por parte de Abelardo de la Espriella para ayudar en cuanto a la cultura, al deporte, a la seguridad, porque obviamente nosotros como medio de comunicación pues tenemos, digamos que el deber de informar y de tener pues obviamente los micrófonos abiertos para que todos los salseros y todas las personas conozcan ambas partes, todos los dos lados, y cuáles son esas propuestas, cuáles son como esos intereses por los que van a trabajar precisamente por el país.
4: Yo creo que lo primero, y tú lo dices, es yo no quiero ser una persona que es polarizada de la izquierda a la derecha, yo quiero ser pues como coherente en lo que yo pienso y en lo que yo opino desde lo que vengo trabajando desde el sector privado. Y para mí es muy importante primero ver un candidato presidencial como es Abelardo de la Espriella, que viene del sector privado también trabajando por el empresarismo, el empleo, el desarrollo, y adicional a eso José Manuel Restrepo, una persona catedrática, universitaria, que ha sido pues docente por mucho tiempo y que ya ha trabajado en algunos ministerios en el gobierno nacional y que tiene esa experiencia. Entonces eso me ha llamado a mí, me ha invitado a trabajar y analizar muchos puntos de vista relacionados con el emprendimiento, el empresarismo, la generación de empleo, la calidad de vida, lo que tiene que ver con la seguridad democrática, que es importante, restablecer el derecho privado. Entonces todo lo que tiene que ver con las empresas, el desarrollo libre de las empresas, bajar los impuestos, las cargas para todo lo que tiene que ver con las empresas y por supuesto todo lo que tiene que ver con seguridad, salud. Entonces me identifico mucho con estas políticas y estos principios que se desarrollan en torno a Abelardo de la Estrella, a su fórmula vicepresidencial.
3: Bueno, que sea usted mismo, concejal, quien invite, pues obviamente, a todos los salseros a que salgan a las urnas este 21 de junio.
4: Bueno, un cordial saludo para todos. Soy Juan Carlos de la Cuesta, concejal pues de Medellín, es presidente nacional, y mi invitación es a que votemos por el gobierno que quiere trabajar un desarrollo mucho mejor para todos y, por supuesto, votar por Abelardo de la Estrella y por su fórmula vicepresidencial José Manuel Restrepo. Así es que vamos para adelante y sabemos que tejeremos una Colombia mejor para todos.
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0: Es el año 1745. En la América Latina, el indio trabaja en las plantaciones bajo el palo implacable del mayoral.

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Colombia también ha dado sus frutos charangueros como resultado de una gran historia musical heredada desde Cuba a nuestro país hacia finales de los años 30 y gran parte de los años 40. Años después de la época de oro de Clímaco Sarmiento, Pedro Lasa, Edmundo Arias, entre otros, continuó un movimiento salsero en el país que le dio vida a grandes orquestas de renombre, pero a su vez también surgieron algunas charangas. Entre estas podemos mencionar a la charanga Almendra, la Calicharanga, la orquesta La Presente de Beto Díaz, la Real Charanga, la Charanga Cósmica, la Son Charanga y Charanga La Contundente.

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0: creo en lo que mis antepasados llevaron a Cuba y nos dejaron. Creo en mí, pero creo en Changó. Porque el tambor es Changó. A veces cuando estoy tocando yo me siento que no tengo el ánimo eso. Y la gente me dice, pero tú no te cansas. Y yo tengo las manos que me duelen, el cuerpo, que ya los años, tú sabes. Y esa fuerza viene. Y yo creo que es Changó que se posesiona ahí y está haciendo uso de mi cuerpo y proyectando cosas que yo a veces digo, pero ¿cómo?
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0: Póngale esa caridad, que suena eso como un cañón. ¿Listo? Uno, dos, tres.
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0: Amigos, ¿qué tal? Aquí estamos ya para iniciar Maravillas del Caribe en los 100.9 FM, el sonido de las palmeras. Permítanos saludarles y darles la bienvenida, porque con el lenguaje universal que comunica a todos los pueblos del mundo, vamos a pasar sabroso 60 minutos con ese aguaje espectacular de la música. Aquí estamos, el ensamble creativo de Latina Estéreo. Caco es el que coordina para decirles que Mauro Gómez Mesa está en el lanzamiento de la música y este humilde amigo servidor de ustedes, Eliabel Angulo García. Yo soy alegre por naturaleza, caballeros, y compartimos a partir de este momento toda la música sabrosa, aprovechando que el viento está a nuestro favor. Vaya, 2 de la tarde, 7 minutos, apenas son las 2 de la tarde, 7 minutos, y está Rosendo Bienvenido Grande Aguilera, el conjunto de René Hernández. Este numerito se titula así y así va. Todo el mundo escucha. Va que va, dice sí.
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1: Están apareciendo los que faltaban. Hacía rato que no era que se habían ido, sino que estaban también en otro cuento, en otro hogar. El Mamer, desde México. Allá está nuestra selección Colombia, caballero. Un abrazo cordial para el Mamer y toda la gente que está en la sintonía. La familia Palomares, allá de México, saludo cordial. Los boricuas, Joe La Mole, también. Abrazo cordial, hermano. Este es Maravillas del Caribe. A todos ustedes que están disfrutando aquí en los 100.9 FM, el sonido de las palmeras. Para saludar con mucho afecto y cariño los conductores que van cubriendo la ruta del barrio Santo Domingo. Juvenal Viloria, de La Zaporrita, mi gran amigo, buen compositor. Y también un saludo cordial para toda la Mancha Amarilla, que a esta hora también van amplificando Maravillas del Caribe. La Mancha Blanca, conductores de buses, busetas y colectivos. Aquí viene ahora, para seguir gozando en Maravillas del Caribe, Teodoro Morales. Este numerito se titula Mambo Maduro. Pa' que va, dice así.

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2: 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Amigos, apenas son las 2 de la tarde con 16 minutos. 2 de la tarde con 16 minutos aquí en Maravillas del Caribe. Y seguimos con este recorrido sabroso de la música en Maravillas del Caribe. Ustedes saben que de 2 a 3 de la tarde lo tenemos con todo el poder de la música. Aquí lo hacemos, mis queridos amigos, y compartimos con ustedes el lenguaje universal que comunica a todos los pueblos del mundo. Mongo Santa María cubano, una época maravillosa que vivió, que hizo parte de la historia de los congueros famosísimos que nacieron en la mayor de las Antillas. Aquí está Mongo Santa María en Maravillas del Caribe. Jama y Cuba, se titula así y así va. Dice.

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1: Dos de la tarde con 21 minutos, son las 2 de la tarde con 21 minutos aquí en Maravillas del Caribe, 100.9 FM, el sonido de las palmeras. Mi gran amigo, a esta hora en la sintonía, Carlos Mario Posada. Hombre, el domingo, me lo encontré allá en Ponte Salsa, en familia, en el claustro con fama. Qué rico, qué chévere, ese ambiente espectacular. Carlos Mario Posada, que fue con el salsero del mes, allá a disfrutar, a interpretar parte de ese repertorio extenso. Y que nosotros gozamos el domingo anterior Ponte Salsa en el claustro con fama. Gracias. Hombre, me encontré y voy a dar los agradecimientos aquí públicamente a toda la gente que asiste allá. Y la demostración de afecto y cariño con este servidor. Hombre, gracias, de verdad que sí. Se me olvidó pedirle el nombre a una dama que llegó con una niña que quería tomarse una foto conmigo. Ni más faltaba, hombre. Claro que sí. Pero se me olvidó pedirle el nombre, que le iba a hacer un regalito aquí de Maravillas del Caribe. Si nos escucha, ella nos escucha, se comunica con nuestro WhatsApp para hacer un regalito a la niña. Estuvo allá en Ponte Salsa. Qué chévere, sabroso. El pasado domingo. El próximo domingo no hay Ponte Salsa. Ustedes saben que es la cita. La cita que nos corresponde a todos para las elecciones presidenciales. Y el otro que viene más adelante tampoco, porque ya hay otra programación que nos estarán diciendo. Yo creo que nos vamos ya en este mes, ya a mediados del otro mes, de julio ya. Pero de todas maneras, ahí estaremos nosotros. Ponte Salsa, toda Latina Estéreo, el sonido de las palmeras. Los que hacemos parte de este trabajo maravilloso que es la radio, y que nosotros compartimos con todos ustedes, señoras y señores. Alberto Beltrán, la voz de oro de República Dominicana. Baila la rumba, vaya, dice así, va que va.

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1: Muchas gracias también aquí públicamente a la orquesta de Ponte Salsa el pasado domingo. Tumbatecho, ají, cipote nombre sea. Y suena espectacular esa gran orquesta. Tumbatecho, ají. Tengo por aquí unos daticos. Primero de abril de 2013, como orquesta de salsa en la ciudad de Medellín. Qué chévere. Saludo cordial para todos los integrantes, que ahí vi una cantidad de amigos con los que compartí en la orquesta de los hermanos Martelo, con muchas orquestas. Y de verdad, tremendos músicos, señoras y señores. Vamos a seguir con la música, porque esto es Maravillas del Caribe. Juvenal Villori, amigo mío, un abrazo para el viejo Juve. Un especial afecto y cariño para él. Son las 2 de la tarde con 27 minutos. Y ahora viene, mis queridos amigos, el príncipe de Camajuaní, Celio González, para desempolvar el pasado. Esto se titula Guajira, Guantanamera. Dice, va que va.

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10: Apenas 2 de la tarde, 34 minutos, son las 2 de la tarde con 34 minutos. Nuestro WhatsApp salsero 319-704-3625. Ese es nuestro WhatsApp salsero. Con ese se comunican ustedes. Ojalá que la dama que me llevó la niña para tomarse la foto conmigo se comunicara con nosotros para hacer un regalito aquí a nombre de Maravillas del Caribe. Me llamó mucho la atención que pedirme el pavo. Hombre, ¿cómo no se van a tomar una foto? Con cualquier oyente de Latina Estéreo, el sonido de las palmeras. Pero la ternura de la niña, excepcional. Aquí está, mis queridos amigos, Chapotín. Chapotín es de por allá, de un lejano 1907. Nació en la capital de la mayor de las Antillas, en la ciudad de La Habana. Y se fue un 24 de diciembre, el Día del Niño Dios, de 1983. Tenía apenas 76 años. Y nosotros vamos a seguir gozando a esta hora de la tarde aquí en Maravillas del Caribe, 100.9 FM, el sonido de las palmeras. Este es Chapotín. Esto se titula Alto Songo. Vaya, cógelo que eso es para ti, va que va.

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1: Aquí seguimos con Maravillas del Caribe 100.9 FM, el sonido de las palmeras. 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Max Salud Oral. 2:39. Y a saludar también a mi gran amigo José Leonardo Espinosa, por allá en La Latina. Abrazo para toda esa gente que está en la sintonía con Maravillas del Caribe. Nosotros también compartimos con ustedes esta gran oportunidad. Don Luis Adán Navarro y Juan Carlos Navarro, saludos para toda esa gente que está en la sintonía. El brujo de la consola, Darío Valenzuela, y su nieto David Valenzuela. Fabio Castro Gil está aquí en Medellín, ya me tiraron el dato, no está en México. Señoras y señores, 2:40, apenas son las 2:40. Y doña Claudia Alcaraz en Estampados Ideales, saludo cordial. Y la hija del conde también escuchan Maravillas del Caribe. 2:40. Aquí, mis queridos amigos, está Willy Bobo. Azulito. Así se titula, así va.

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1: 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Señoras y señores, vamos a seguir con música. Celeste Mendoza, una santiaguera, por allá de la década de 1930, ella se hizo conocida porque había una especie de ritmo que era exclusivamente para los cantantes varones, el guaguancó. Cualquier mujer no interpretaba guaguancó. La música de la rumba callejera, que hacía parte de esa música que se bailaba en ese entonces. Celeste Mendoza se hizo una gran figura interpretando toda esa música, señoras y señores. Aquí está, a través de Maravillas del Caribe en los 100.9 FM, el sonido de las palmeras. Bemba colora. Vaya, cógelo, que eso es para ti. Va que va.

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1: Fabio Castro Gil, saludo cordial. Está en la sintonía aquí en Maravillas del Caribe. Jorge Estrada, para Enzo Almacén de Oftalmología. Saludo para toda esa gente que escucha Maravillas del Caribe. Y también para saludar todos los conductores, servicio público, particulares, todos que van amplificando Maravillas del Caribe. A esta hora, uy, que le gusta la tarde fresca, si está chévere. Hoy tenemos el viento a nuestro favor, caballero. Vamos a seguir, porque aquí hay un numerito espectacular. Me lo habían solicitado la semana anterior. Primitivo Santos, Camboy Esteve. Me hace recordar una dama que le gusta lo mejor de la música del Caribe, caballero. Primitivo y Camboy Esteve es el que canta. Eran dominicanos y están aquí. La mulatona. Vaya, dice así, va que va. Eso es

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1: Saludos para el Mamer, a todos los mexicanos que están escuchando Maravillas del Caribe. 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A nombre de Max Salud Oral, vamos a seguir aquí en Maravillas del Caribe, mis queridos amigos. Para esta hora de la tarde, aquí está Daniel Santos, el puertorriqueño más famoso nacido bajo el cielo de Puerto Rico. Este número para desempolvar el pasado, la pared. Va que va, dice así.

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1: Estamos llegando a la parte final de Maravillas del Caribe. Gracias aquí públicamente también al salsero del mes, Jorge Maldonado. Nos cogió de, ¿cómo se llama eso? De quieto a todo el mundo ahí. Una sorpresa tremenda. Jorge Maldonado, cantando con esa gran orquesta que se presentó el domingo en Ponte Salsa. ¡Qué chévere! De verdad que sí, tremenda sorpresa. Y no se sorprende uno oyéndolo cantar, porque Maldonado son de esos grandes ligas, cantantes, original de la Sonora Matancera, el decano de los conjuntos de América. Amigos, llegamos. Gracias, George, el salsero del mes aquí en Latina Estéreo. Amigos, llegamos a la parte final. Tumbatecho ají, tremenda orquesta esa. El ensamble creativo de Latina Estéreo. Caco estuvo en la coordinación para hacer de este programa, mis queridos amigos, este espectacular recorrido que hacemos en el lanzamiento de la música. Abogánster Mauricio Gómez Mesa, este humilde amigo, servidor de ustedes, Eliabel Angulo García. Gracias, porque el viento hoy estuvo a nuestro favor. El último, cierra la puerta y apaga la luz. ¿Sabe lo que es eso? Aquí están los hermanos Rigual, Juanita Bonita. Muchas tardes. Buenas, gracias.
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1: Para la gente de Latino Stereo, para todos los oyentes y para todo el colectivo este maravilloso que trabaja con esta juventud, para sus oyentes y para sus artistas, Celina González, Reutilio Junior y el grupo Campo Alegre, les dejamos nuestro abrazo bien grande, bien fuerte, y ese beso grandote y la bendición de Changó para que le dé mucho aché a la gente de Latino Stereo, señores. Aché para Medellín.

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3: Como solista, Jorge Maldonado ha dejado también grabaciones exitosas. En 1981 grabó el disco titulado con su propio nombre, en el que se incluyó el éxito Yo Tengo Pena. Y en 1987 regresó a los estudios para grabar el LP En Su Mejor Momento. En junio, nuestro salsero del mes, Jorge Maldonado. Escuchamos su voz en canción.

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0: Muchas gracias, Venezuela.
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0: M, Latina Estéreo, no para las 24 horas, la mejor compañía musical. Nos acompañan hoy, estamos con Diego Alejandro Gómez, nuestro productor musical, y está Mauricio Gómez Mesa, a mi lado izquierdo. ¿Y quién les habla? Jairo Luis García, les decimos bienvenidos a Canal Salsero, lo que pide la gente. Jairo Luis y Mauricio, la pareja del bullicio.
1: Bueno, Canal Salsero, lo que pide la gente.

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1: El Chori por aquí reportando sintonía. Un cordial saludo para todos los de la mesa de trabajo del grupo de transporte del Valle de Aburrá, de parte del Chori. Quisiera escuchar Si Dios Fuera Negro, de Roberto Anglero. Latina Estéreo, salsa para conocedores. Juega Villá.
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1: Lo que pide la gente, lo que la gente quiere escuchar a esta hora a través de la número 1 Latina Estéreo 100.9 FM. Latina Estéreo, no para las 24 horas, la mejor compañía musical.
2: Y ahora sí, vamos a saludar a la gente, a toda la gente que está en esta, a esta hora en la sintonía de los 100.9, pues un gran abrazo. Gracias por permitirnos llegar a día donde usted se encuentra para que disfrute la mejor salsa. Y bueno, pues les voy a dar una información que es importante. 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
1: Y seguimos. En Canal Salsero, ya tenemos un oyente en la línea en el 604-444-0109. Aló, buenas tardes.
3: Buenas tardes, ¿cómo está Jairo, Luis y Mauricio? La pareja del Bullicio.
2: Muy buenas tardes, ¿con quién hablamos?
3: Ay, ustedes saben, el de siempre. ¿Cómo voy a ir yo sintonizado?
2: El de siempre, ¿no? En
1: una loco pista, de la campana. Pues.
2: Loco la campana. Ah, pero es que como la semana pasada tenía esa voz de ultratumba, mano. La semana pasada, bueno, no lo reconoció, y sí tiene voz como de ir acabo de levantar, ¿no?
3: Tengo voz como de hombre hoy, ¿o qué?
2: Hoy sí, no, de niño, tiene voz como de niño. Óigame, ¿qué va a programar, papá?
3: Un saludito primero se da a todos los que me conocen en general. Y a ver si me pueden poner el tornillo, que me falta.
1: ¿El tornillo?
2: A usted le falta tornillo con tuerca, no, y con arandela también.
1: A usted le falta todo, hombre.
3: No creo, Airo. Porque campana soy bien. Güiro, bongo y todo estoy bien.
2: Está bien de campana.
3: R.
2: Y el palo de la campana.
3: No, ahí está.
2: Ah, bueno. ¿A quién más va a saludar, hombre?
3: Bueno, vale, un saludo a Oscar Motos Arriba Santa Elena. A la tienda de Pachanga. Al Andariego. Allá en la tienda Roa que. Para una chimenea. y a Jamoneta, a Micali, a Taborda y a, en el hospital de Manuel Uribe. Y a Jairo Luis, a usted, a Uruburu, a Gambeo, José García, a todos los que me conocen, muchachos.
2: Bueno, mi hermano, sígase cuidando así como así que tiene la voz fresquecita, hermano. Tenga para que se entretenga y se la prenda.
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0: Hola, buenas tardes, Latina Estéreo, Jairo Luis y Mauricio, la pareja del bullicio. Reportando sintonía, Ramiro Balbín de La Mancha Amarilla. Para hoy quisiera programar Los Fariseos, Richie Rey. Muchas gracias.
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1: Cinco de la tarde, 26 minutos en los 100.9 de Latina Estéreo. Canal Salsero, lo que pide la gente, lo que la gente quiere escuchar. Y tenemos un oyente, ¿cierto?
2: Tenemos oyentes en la línea, en el 604-444-0109. Aló, buenas tardes, ¿con quién hablamos? Buenas tardes.
3: Hola, buenas tardes, Jairito, con Julián Hernández.
2: Bienvenido, mi hermano, ¿qué quiere escuchar a esta hora?
3: Vámonos con un temita del 71, la orquesta del Gran Boy Valentín en la voz de Marvin Santiago, Ingratitudes.
2: Tenga para que se entretenga y se
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1: Diana Jairo Luis, mi nombre es Carol Gil, les hablo de aquí de Manrique Central y ustedes son tan amables y me pueden complacer con la canción Carmen del Gran Combo de Puerto Rico. Muchísimas gracias, Dios los bendiga. Saludos para
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8: Lo que pide la gente, lo que la gente quiere escuchar a esta hora, marcando el 604-444-0109. Que salsa suena. Y salsa repica.
9: Se cayó la llamada, oiga, oiga.
8: Se cayó la llamada.
9: Se cayó la llamada.
8: No espero el hombre.
9: Se me olvidó el nombre.
8: No esperó, no esperó.
9: No espero, pero le dije, espéreme el break. Pero ya tenemos programado su tema en Canal Salsero, 5 de la tarde de 39 minutos.
8: 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Ahora sí, bueno, mucha atención. El concierto de apertura. María, por Dios. 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O sea que ya casi.
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1: Canal Salsero, lo que pide lo que la gente quiere escuchar. Son las 5 de la tarde, 46 minutos y por supuesto tenemos oyente en la línea del 604-444-0109. Aló, buenas tardes.
2: Aló, buenas tardes.
1: Muy buenas tardes, ¿con quién hablamos?
2: ¿Qué más, amigo? ¿Bien o qué? Con Norberto Ulzuga.
1: Hola, Norberto, ¿cómo me le va, mi hermano?
2: Bien, bien, gracias a mi Dios, bien.
1: Cosa que me alegra. Oiga, ¿qué va a programar la tarde de hoy?
2: No, primero que todo, un saludo muy especial a ustedes allá en la mesa, a sus dos compañeros y a todos los salseros del mundo.
1: Mil gracias, mi hermano.
2: Una gran emisora, los felicito de todo corazón.
1: Gracias, mi hermanito, un abrazo. Cuéntenos.
2: Sí, el temita, Catalina del Mar de Brusco y sucesos.
1: Cantando el gran Joe Arroyo, claro que sí, mi hermano. Ahí está su tema. Eso.
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11: Seguimos a través de la número 1 Latina Estéreo 100.9 FM. Seguimos presentando dos con el mismo sabor, dos con el mismo rechupete. Y comenzamos con Nelson y sus estrellas. Ya se están preparando en el escenario imaginario de Latina Estéreo para ofrecernos bailaderos y payaso.
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1: A gozar. A gozar con Dos con el mismo sabor en los 100.9 de Latina Estéreo. Al escenario gigante de Latina Estéreo llega el New Swing Sextet. Nos presenta Vente Pa' Allá y El Coquero. Dos con el mismo sabor.
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2: Y seguimos en la música con el cantante de los cantantes, Héctor Lavoe. Nos presenta Sombras Nada Más y Consejo de Oro.
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6: Dos con el mismo sabor, dos con la misma sabrosura en los 100.9 de Latina Estéreo. Son las 6 de la tarde, 30 minutos apenas. Y llega a nuestro escenario gigante Machito. El gran Frank Grillo nos presenta Ebony y Mambo's Cop. Dos con el mismo sabor en Latina Estéreo.
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0: Seguimos a través de la número 1 Latina Estéreo 100.9 FM. En 2 con el mismo sabor, 2 con el mismo rechupete. Aquí está Tommy Olivencia y su orquesta. Nos presentan Me Voy Contigo y Montuno Sabroso.
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1: Las 6:48 minutos, 6:48. El tiempo corre y el tiempo tiene la palabra. 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
2: 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Y hasta ahora, dos con el mismo sabor. Llega una agrupación de la ciudad de Medellín, músicos vigentes, músicos que están en activo. Ciguarayas Orquesta nos presenta El Último Empírico y La Energía es una sola, dos con el mismo sabor.
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3: Ajá. Aquí comenzamos Sabor Latino a través de la número 1 Latina Estéreo 100.9 FM. Latina Estéreo no para, son 24 horas la mejor compañía musical. Mis amigos, me acompaña por aquí, está a mi lado izquierdo, está Mauricio Gómez, abogáster, quien les habla, Jairo Luis García. Les decimos bienvenidos a Sabor Latino.